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0: Son las 6, las 5 en Canarias.
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3: ¿Qué vale. pasa? Estáis muy animados de lunes, ¿eh? Cantando ya a estas horas de la mañana.
4: Es que,
3: dejadme en paz. ¿Cómo estáis?
2: ¿Que fuiste a Valencia al final, Javier Penedo?
3: ¿Qué es lunes? Por favor. Lunes.
2: ¿Qué comiste en Valencia?
3: Calma. Hola, Classics. 25 de mayo, lunes. Después de este fin de semana veraniego. ¿Te haces Classic cuándo? ¿Comienzas a ir a la playa a las 8 de la mañana? Y a las 10:30 ya estás diciendo, me he cansado.
2: Me voy, vengo de vuelta.
3: Me he cansado, que ya me aburre la playa. Esto pasa, esto pasa. Bueno, enhorabuena a todos los que hayáis disfrutado de la playita este fin de semana. Pero ahora toca volver a currar, toca volver a madrugar.
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3: Pero nosotros vamos a ayudaros a ello, ¿verdad, Sirenita?
2: Claro que sí, Javier Penedo.
3: Hola, Juanito.
4: Hola, Javier Penedo, hola, Sirenita.
3: Hoy además el madrugón se va a llevar mejor con nosotros. Se va a llevar mejor porque hay regalo hoy, ¿eh? Regalazo. Hoy regalamos cheques de pasta.
4: Clean, clean.
3: Cheques, dinerito. Enseguida os contamos
2: dinerito.
3: Cómo. Que estamos sobrados. Para que lleguéis bien a fin.

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0: no se canta. Los lunes
1: aunque
0: no se canta.
1: Que sea un lunes muy animado.
0: No se pues, canta.
2: Tendría que ser al revés.
0: Bueno, pero
2: cantar
0: bueno.
2: El lunes no, y los demás días.
1: Estoy harto de esa gente que dice que los lunes son el mejor día de semana. No os engañéis. No lo son.
0: Además, tú deberías de saberlo, que tu deseo es trabajar de lunes a martes.
2: Yo lo siento.
0: Sí, eso.
2: Pero en Barcelona la gente está de fiesta.
0: Ah, hoy es fiesta
2: es
0: Barcelona.
2: Es la segunda Pascua. Ah, el lunes San de Pentecostés.
0: Es verdad. Bueno, hoy además es el día del orgullo friki.
2: Ah. Ay, me encanta.
0: Y me gusta mucho. Nosotros somos frikis, por naturaleza.
2: Mucho.
0: Los de la radio somos todos unos frikis, ya os lo digo, ¿vale? Pero todos tenemos alguna fricada en nuestra vida o somos frikis de algo. A lo mejor tú eres friki de la música, friki de los videojuegos, friki del cine, friki del fútbol, friki del maquillaje, friki de los cirujanos, no lo sé. Hay muchas fricadas. Hoy queremos saber de qué eres friki. Queremos que completes esa frase. Yo soy un friki de lo que sea, ¿vale? Y nos dices cómo comenzó tu afición, por eso, ¿por qué te consideras friki de eso?
2: Para frikis, Eduardo Aldán, que lo tendremos en unas horas, y también otro friki, Andreu Casanova.
0: Sí.
2: Friki, Javier Penedo con la Penedopedia.
0: Fricada la Penedopedia
2: y
0: de hoy.
2: Y mi fricada también, que es el Presuntamente Rumores.
0: Pero ojo, porque hoy vamos a celebrar la reedición del álbum debut de un grupo que me encanta, que soy muy friki de ellos, de los Cranberries.
2: Sí.
0: El grupo de Dolores O'Riordan se reedita su álbum debut y gracias a él tenemos cheques de fin de mes.
3: ¡Wow!
0: En nada os contamos cómo conseguirlos.

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2: Esta sección nos hace muchas veces pensar, guau, cuánto tiempo ha pasado de golpe, porque no nos hemos dado cuenta. Hay otra gente que dice, joder, yo con, claro, en el 86 no había nacido, o yo tenía muy poquitos años. En el caso de Andrea y yo, 3 añitos
3: teníamos. 3 años.
2: Somos del 83, sí. 3 añitos. Juanito, Juanito es que no era ni cigoto, ni proyecto,
4: prototipo, ni nada.
2: No estaba planeado en el mundo. Y hay otra gente que en el 86, en cambio, ya vivía, ya salía, ya ligaba, ya escuchaba la radio, ya grababa de la radio incluso. Repasamos un año más, una semana más, el año 86, las 40 que cumplen los 40. Es una de las melodías a piano más bonitas que yo recuerdo. Un tipo llamado Bruce Hornsby. The way it is. El tío es estadounidense, pero es curioso, la radio tuvo mucho que ver en el éxito de esta canción. Fue la BBC, británica, la que empezó a programar este The Way It Is, y el boca a boca lo hizo todo. ¡Qué bonita la canción, qué bonita la melodía! Empezaron a programarla, y fíjate, se convirtió en uno de los hits de ese año 86. The Way It Is.

0: buen rollo?
1: Sí, a mí me recuerda como a sintonía de programa de por la tarde.
0: Sí, sí, sí, ¿no? Es verdad.
1: Hoy,
0: las tardes con, de Penedo.
1: Con, no, con Andrea Sánchez.
2: Y también a las series de antaño, sí, ¿eh? A las series,
0: Cambiamos de registro. Otra canción que formó parte de la lista del 86, de la lista de los 40. Esta llegó al puesto número 31 y suena más movida, es más disco. Can you feel the force? Real thing.

0: Estos habían 10 años antes, el grupo Real Thing habían hecho el You To Me Are Everything, que fue un éxito disco en el 76, y lo reintentaron 10 años después con esta canción muy bailable, muy funky.
1: Temón.
0: Que es un temón. Can You Feel The Force? Pero nos vamos a quedar con otra canción maravillosa del 50% de Simon & Garfunkel.
2: ¡Felicidades!
0: Paul Simon, en uno de sus discos que fue una obra maestra, Graceland, donde aparecía esta canción llamada You Can Call Me All. 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
1: Mañana de lunes, gracias por elegir Morning Box en los 40 Classic. Ya os decimos que si os llaman, que a veces llaman, llama gente preguntándoos ¿qué radio escuchas? Que son los señores del EGM, del Estudio General de Medios, que hacen, bueno, pues unos estudios de mercado para luego dar los resultados de audiencia. Y ¿sabéis qué pasa? No, que nosotros somos parte del universo de los 40 y estamos encantados de formar parte de este universo. Pero claro, el universo de los 40 es muy amplio, porque están los 40... Los 40 normales, como le llama la gente ahora, están los 40 urban, los 40 dance y luego estamos nosotros también, los 40 classic. Y si escucháis classic, es importante que si os llaman y os preguntan qué radio escucháis, digáis los 40
2: classic.
1: Aquí están solo tus números uno, ¿vale? Dicho esto, vamos con la penedopedia de hoy.
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1: Hoy va una ronda de curiosidades, venga, variada, de todo tipo, de cosas así que en random, ¿vale? Que dicen los modernos.
4: Sí, porque además nosotros aquí somos muy curiosos, Javier.
1: Sí, somos curiosos. Y además sí. Es el día del orgullo friki. Bueno, pues algunas fricadas varias o cosas que no sabíais. ¿Vosotros sois capaces de acordaros de un sueño? Tú no te acuerdas de nada, ya lo sé. ¿De algún sueño en el que hayáis leído un libro?
4: Eso no es posible, Javier.
1: ¿O habéis visto la hora en algún momento, en algún reloj, con la hora en algún sueño? No. ¿Recordáis? Pues ¿sabéis que esto no es posible?
4: Okay. Ya.
1: No es posible, lo sabías, ¿no?
4: Sí.
1: Esto lo sabías. Bueno,
4: sí. No es posible, ninguna de las dos cosas.
1: ¿Sabías que...? Bueno, esto sí que yo creo que la gente lo sabe.
4: Pero explícalo, porque no es posible.
1: Bueno, no es posible.
4: ¿Por qué?
1: Bueno, porque no es posible.
4: Tiene que haber algún dato científico.
1: No se sabe, no se sabe. El cerebro ya sabes que es una de las cosas, unas incógnitas de la humanidad.
4: Sí, es verdad.
1: Hay gente que piensa que los sueños, ahora mismo hay científicos analizando, y esto va en serio, que los sueños son producto de otras realidades que no somos capaces de ver los seres humanos.
4: Ostras, como la película aquella Interestelar, ¿era?
1: Interestelar, algo parecido.
4: Origen. Origen, una de esas.
1: Sí, da igual.
4: Sí.
1: Bueno, más cosas. Un cadáver, ¿sabéis que se puede mover? Incluso horas después de morir.
2: ¿Qué?
1: Se puede mover. Sí, un poquito. De hecho, las uñas pueden crecer un poco, incluso el pelo puede crecer un poco, porque el cuerpo se muere lentamente, no es una muerte, ¡va! Ya se ha acabado, ¿no? El riego sanguíneo se va secando poco a poco. Y ese ratito, bueno, pues hasta que te pones duro, duro, duro. ¡Qué conversación tan bonita de lunes, ¿verdad?
4: Hasta que te pones...
1: Hablamos de un cadáver, ¿no? De otra cosa.
4: En rictus, ¿no? ¿Cómo se dice eso? Sí. Tiene un nombre.
1: Bueno, dato es desolador para mí, Este dato es desolador. Hay más casas vacías en el mundo que personas sin hogar. Y esto debería hacernos reflexionar, sin duda. Más cosas. ¿Cuál es vuestro color favorito?
2: El verde.
1: El verde. ¿El tuyo, Andrea?
4: El mío es... depende de... No tengo un color favorito.
1: ¿No tienes?
4: El fucsia, a veces. Para otras cosas el azul, para otras cosas el negro.
1: El azul has dicho.
4: El rosa me encanta también.
1: ¿Sabéis cuál es mi color favorito?
4: El azul.
1: El azul. Bueno.
4: Sí.
1: Las personas con problemas mentales, incluidos los psicópatas...
4: Sí.
1: A menudo dicen que su color favorito es
4: el azul.
2: Como los 40 Classic.
1: Claro, sí. Aquí estamos.
4: Como el último disco de Aitana también.
1: Que nos ingresen, por favor. Gracias.
4: Rigor mortis.
1: Eso era. Muy bien. 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
1: Orgullo de ser frikis, frikis de algo. Y viva los frikis en el buen sentido, porque es verdad que, mira, mientras tengas una afición y seas friki de algo bueno, de algo sano, pues bienvenido sea, ¿no? Porque al final se critica mucho a veces, ¿no? Que eres un frikazo.
2: Un mamarracho.
1: Es que estás todo el día enganchado a los videojuegos, estás enganchado a no sé qué, estás todo el día con los discos y con la música. Bueno, oye, que hay aficiones mucho más sanas que otras y es mejor estar enganchado a eso que no a otras cosas. Así que hoy vamos a disfrutar y a reconocer este día del orgullo friki completando una frase. Yo soy un friki de lo que sea, porque todos somos un pequeño friki de algo. Un friki de la cocina, por ejemplo. Un friki de la Sirenita, en tu caso, ¿eh?
2: Sí.
1: O de Disney.
2: Sí,
1: hay gente que es muy fan de Disney. Yo soy un friki de Star Wars. Yo soy un friki del fútbol, por ejemplo.
3: Los deportes.
2: ¿No? Music Hunter, Vinyl Lover.
1: Yo soy un friki de la música, lo sabéis. Que estoy ahí como loco cazando canciones todo el día, buscando discos, escuchando. Un friki de la radio también podéis considerar. Hay gente que es muy friki de la tecnología, ¿no? Que está como al día de todo, de friki de Apple.
3: También, sí, claro,
2: de la informática
1: también.
2: Los
1: videojuegos.
3: Pero no, eso de los videojuegos.
1: Los videojuegos. ¿De qué te consideras tú un friki? Y si conoces a alguien que sea friki de algo muy curioso, muy... eso, raro, hoy también es el día para que te hagas valer. Porque hay gente que a lo mejor es un friki, yo qué sé.
3: De las plantas.
1: De las plantas, de las chapas, de las botellas de cerveza.
2: De los pins.
1: De los pins, de los
3: pero
1: llaveros.
3: No es coleccionista, es más de sapiencia.
1: Sí,
3: ¿no?
1: Sapiencia, fricazo de algo, sí.
3: Sí, que te guste mucho.
1: Tenemos oyentes que son frikis del cine, absolutos. Friki de las series, que te has visto absolutamente todos los episodios y todos los capítulos de muchísimas series.
3: Con orgullo, ese orgullo. Frikismo.
1: 616-850180. 616-850180. Pero es que hoy hay más.
4: Si eres lista, el Tinder da dinero.
1: Dinerito. Dinerito para llegar a final de mes. Bueno, ¿os acordáis de esta maravillosa canción que así conocimos yo y creo que todo el mundo, a este grupo, The Cranberries? Su debut fue con esto. Una canción que se llama Dreams. Sueños. Bueno, pues hace 33 años de la publicación de este álbum y se reedita en una edición especial con mucho material extra. Es el primer álbum, el álbum debut del grupo de Dolores O'Riordan, donde también estaba esta gozada de canción. Llamada Linger. Bueno, pues el álbum se ha publicado este viernes, esta reedición del primer álbum debut de The Cranberries. Está repleto de material extra, incluso hay canciones, versiones en español, luego escucharemos alguna de estas canciones míticas de los Cranberries.
2: La verdad es que Dolores O'Riordan era como un ser de luz,
1: sí.
2: era todo...
1: Y una voz maravillosa, increíble.
2: Como bonito, ¿no? Todo lo hacía súper bonito
1: y
2: ella.
1: Y única, ¿no? La escuchas y la reconoces al momento.
2: Sí, sí, completamente.
1: Bueno, pues gracias a este disco tenemos estos cheques regalo de pasta, tenemos cheques de 250 pavos, que oye, que para llegar a final de mes está muy bien, ¿eh?
2: Sí.
1: Pues para lo que sea, un regalito que te quieres hacer.
3: Claro.
1: Una escapada, un agujerillo que quieres tapar por ahí, un extra para lo que sea. ¿Vale? 250 pavos. Tenemos varios cheques que vamos a ir regalando a lo largo de la mañana. ¿Y cómo lo vamos a hacer? Pues con un juego muy clásico. ¿Os acordáis de la patata caliente?
2: Claro, sí. Nos acordamos, claro.
1: Esto del globo que se va hinchando hasta que explote.
3: Me agobiaba muchísimo cuando lo veía en el gran
2: premio. Qué estrés.
1: Bueno, pues cuando digamos esas palabras mágicas que tanto nos gustan en este programa, que son abrimos líneas, no ahora.
3: No.
1: Cuando digamos abrimos líneas...
2: Sí.
1: Habrá que llamar a nuestro teléfono gratuito.
2: 950-4040.
1: Y os haremos una pregunta sobre The Cranberries, sobre este grupo, ¿vale? Una pregunta cuya respuesta siempre va a ser una cifra, un número. Tenéis el tiempo justo que dure el globo para responder. Nosotros os iremos diciendo, claro, más o menos, para que lleguéis a la cifra exacta.
3: Será Javier Penedo el que lo haga.
2: Sí,
1: porque tú te pierdes.
2: Yo estamos a lunes y yo ya sabes tú que yo de cifras no soy, de letras sí.
1: Si llegas a la cifra exacta y respondes correctamente esa pregunta de los Cranberries, te llevas un cheque de 250
3: euros. ¡Madre mía!
1: Así que hoy cheque, regalo en Morning Box.
2: Bueno. Bueno, bueno, bueno. También te decía, puedes utilizarlo para muchas cosas. Reservar la ortodoncia, por ejemplo.
1: Por ejemplo, sí.
3: Invitar a cenar a la Sirenita.
1: Un pinchacito de votos, ¿no? Cuesta eso, por ejemplo, más o menos.
2: No hagamos apología de la medicina estética.
1: No sé,
2: cada uno que haga lo que quiera.
1: Para gasolina, para una buena cena,
2: oye,
1: para ropa.
2: 250 es un piquito importante.
1: Para alquilarte un coche e irte por ahí el fin de semana.
2: Un buen masaje.
1: Por ejemplo.
2: Un spa con tu pareja, con una amiga.
1: Una noche con Andrea. Bien.
2: Claro.
1: Insistimos.
3: Y te sobra dinero.
2: Oye, tampoco es tan barata, ¿eh? A ver qué va a pasar.
1: Gratis. Escúchame. 950, 40, 40, pero no llaméis ahora, ¿vale? Cuando digamos esas palabras mágicas. Venga, estad atentos al programa.
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0: Las 7, las 6 en Canarias. ¿Sabéis una cosa que he aprendido? Que no se puede ir marcha atrás. Que la esencia de la vida es ir siempre hacia adelante. Esto lo dijo Agatha Christie. He dicho ir marcha atrás, no practicar la marcha atrás. Que más me han mirado con mala cara, Andreita, tú.
1: Pobre de mí.
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0: 25 de mayo, estamos en una sensación de verano absoluto, mucho calor de golpe. Y vamos a seguir así, Andrea. Good morning.
1: Good morning, Javier Penedo. Buenos días. Pocos cambios para esta jornada de lunes. Cielos soleados en gran parte de España. Así que tenemos que hablar de algún episodio de tormentas en algunas zonas del norte-noroeste. 30 grados de máximas generalizados, pero vamos a llegar a los 36, por ejemplo, en zonas de Andalucía y de Extremadura. 34 en ciudades como Bilbao.
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0: Seguimos pendientes del incendio forestal que afecta desde ayer por la tarde al Parque Nacional de Doñana. Isabel de Leuce, buenos días.
3: Buenos días. El consejero de la Presidencia de la Junta de Andalucía, Antonio Sanz, transmitía a última hora de la noche un mensaje de tranquilidad. Aseguraba que estaba acotado y que esperaban poder darlo por controlado, estabilizado durante la noche, durante la madrugada, aunque de momento no hay más detalles acerca de la situación. El consejero negaba además que el incendio fuese consecuencia del paso de las hermandades de la Romería del Rocío y confirmó que las primeras pesquisas apuntan a que se trata de un fuego intencionado porque ha habido más de uno en puntos cercanos durante el fin de semana. Además, este fin de semana también hemos conocido el informe de la UDEF que recoge indicios que apuntan directamente a José Luis Rodríguez Zapatero como líder de la trama relacionada con el rescate de la aerolínea Plus Ultra. Los agentes atribuyen al empresario amigo del expresidente Julio Martínez propiedades de una sociedad offshore en las Islas Vírgenes. Además, los documentos y mensajes apuntan a varios encuentros, entre ellos una comida agendada por la secretaria de Zapatero con los dueños de la aerolínea para la creación de una empresa que se fundó por instrucciones del presidente. La Audiencia Nacional cree que esa empresa se creó para percibir las comisiones de rescate de Plus Ultra. Y volvemos al Rocío porque a las 3 y 2 minutos de la madrugada se ha producido el tradicional salto a la reja. Los almonteños han alcanzado a la Virgen a esas 3 horas y 2 minutos de la madrugada, un salto que ha dado paso a la procesión con la que se pone fin a la romería en la que cada año participan miles y miles de personas.
0: Eso es, en Huelva, ¿no?
3: En Huelva, sí, en el Rocío.
0: En el Rocío. Bueno, no he estado nunca. Buena mañana de lunes.
3: Igualmente.
0: Isa, chao. Hasta luego.
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1: Accidente en Madrid a la altura de Getafe, está afectando la A4. También tenemos retenciones ya de primera hora: A1 en Molar, A2 Torrejón, A42 Fuenlabrada, A5 Navalcarnero Alcorcón, A6 Majadahonda. Un posible accidente también en Barcelona, está afectando la P7 en Mollet del Vallès, sentido a Tarragona. Tenemos también complicaciones en Almería, A7 Vícar y en Sevilla, A49 Tomares.
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0: Parece verano. Bueno, pues que Classic Box, madre mía, Morning Box, que suene a verano.
1: Box. Te has retrotraído en el tiempo, Javier Penedo.
0: Los madrugones son muy malos. ¿Te acuerdas de esto? No, hombre, sí. Where do you go? Good morning.

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1: Animando la mañana de este lunes 25 de mayo, día del orgullo friki, y hoy buscando, pues, ¿de qué eres, friki?
2: Good morning.
1: Hola.
2: Buenos días, clasiquero.
1: Buenos días.
2: Y yo soy un friki de los videojuegos.
3: ¿Ah?
2: Pero sobre todo del Minecraft.
1: ¿Minecraft?
2: Y del Roblox.
4: Buenos días.
1: Hola.
4: Friquismo, friquismo. Lo llama todo el mundo friquismo y lo pone como algo malo. Yo sí, claro, siempre lo he visto como algo bueno, sea por mi propio friquismo. Yo me considero friki, en concreto, de cosas de mi trabajo. Yo estoy todo el día que si los péptidos de colágeno se pueden utilizar para... O sea, estoy todo el rato dándole vueltas y me encanta buscar un recurso que ha aparecido nuevo para utilizarlo en mis pacientes, para intentar solucionar un problema que nos está dando la lata, etcétera, etcétera. Y es maravilloso.
3: Qué bueno.
4: Creo que a mí me hace feliz. Claro. Y luego mi hija mayor, pues es friki absoluta de Marvel.
1: De Marvel, del universo Marvel. Bueno, te ha interesado, ¿verdad? Lo de los ¿has escuchado
3: péptidos? Péptidos. Ayer me compré yo unos péptidos.
1: Péptidos, sí.
3: Sí.
1: Bueno.
3: Ayer me compré unos de elastina, sí,
1: muy
3: sí.
1: Muy bien, fenomenal.
3: Oye, a ver cómo funcionan.
1: Cada uno. Es verdad que esto de friquismo históricamente siempre se veía, pues eso, como el algo raro, malo, yo que eso se criticaba mucho, pero viva los frikis. Viva el friquismo. El friquismo sano.
5: Mira,
1: es una afición sobre algo, ¿no?
5: De hecho, me acordaba yo ayer, porque sabía de qué íbamos a hablar hoy, ayer me compré con un amigo, porque yo soy bastante friki de las luchas estas del pressing catch y del SmackDown y demás, y me gusta mucho verlo, pues me compré unas entradas porque vine aquí a Madrid y decía, bueno, mañana se lo voy a contar
1: pues
5: y tal.
1: Fíjate.
5: Sí, sí, pero con orgullo ahí.
1: Le gusta la lucha.
3: Orgullo friki. Pressing catch. Y oye, escucha una cosa, había uno rubio del pressing catch, aquel
5: muchos.
3: Sí, sí, el señor aquel.
1: ¿Qué me vas a decir?
3: No, que los Terians también, por ejemplo,
1: claro.
3: Pero por ejemplo, que yo he visto una imagen, un vídeo estos días de una chica arrodillada en el metro de Madrid intentando abrir con la patita la puerta y no la abría.
1: A ver, eso ya
5: es poco funcional.
3: ¿Qué hacemos es con
1: no
3: eso?
1: No lo sé. Yo, cada uno puede hacer lo que le dé la gana mientras se moleste al resto. Ahora,
3: claro,
1: al
3: final
1: hay
3: tuvo
1: cosas que
3: darle. Que
1: dices tú, a ver.
3: Al final tuvo que darle y levantarse porque es que si no se le iba a ir la parada. Claro,
1: y luego
3: que
1: también
3: final...
1: estamos en un mundo, creo, con tanta red social y con tanta necesidad de likes y de seguidores que la gente ya hace cualquier cosa por hacerse viral.
3: Es verdad.
1: 616-850180. 616-850180, por si nos quieres enviar una nota de voz diciéndonos de qué te consideras tú friki o si eres friki de algo que todos tenemos, yo creo que alguna fricada y de la que sentirnos además orgullosa.
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1: ¡Ánimo con el lunes! Aquí está Maná

0: 7:17 de la mañana, una menos en Canarias. Sonando Gimme, Gimme, Gimme de los suecos ABBA.
1: Si eres lista, el Tinder da dinero.
2: ¡Abrimos líneas!
3: ¡Vamos, vamos!
0: ¡Dinerito! ¡Dinerito! 950 40 40 ya están llamando por aquí.
4: Hola, good morning.
0: Ahí está.
4: Good morning, hola, hola.
0: Ay,
4: ¿con quién hablamos?
0: Hola.
5: Hola, buenos días.
4: ¿Cómo te llamas?
5: Carlos.
4: ¿De dónde?
5: Pues de Alcalá de Henares, dirección a Pozuelo, aquí dando una vueltecilla.
0: Dando una vueltecilla, bueno, currando, imagino, ¿no?
5: Sí, sí. Efectivamente, sí, señor.
0: ¿A qué te dedicas, Carlos?
5: Pues trabajo para una empresa de climatización.
0: Ah, muy bien. ¿Ah? El rollo
3: viene muy bien ahora.
0: Que viene muy bien ahora, está todo el mundo, ¿no?
5: Ahora sí.
0: Que no me funciona. Que me lo instalas. Dime. Bueno,
5: nada, aquí andamos.
0: Carlos, a ver si te llevas el primer cheque de la mañana que tenemos aquí de 250 pavos, que viene muy bien.
5: Venga, va.
0: Vale, venga. Patata caliente, pregunta sobre The Cranberries que te va a hacer Andrea enseguida. Y
5: venga,
0: la respuesta es una cifra, te vamos a ir orientando más o menos, ¿vale? Venga, primera pregunta.
5: Muy bien.
4: Carlos, ¿en qué año se formó The Cranberries? Tiempo.
5: En el 73.
0: Más.
5: 1973.
0: Más.
5: 1982.
0: Más.
5: 1990.
0: Ha explotado el globo, Carlos.
5: Bueno,
0: lo siento.
4: No, es que hay que ir muy rápido.
0: Claro.
4: ¿Cómo pasa el tiempo?
0: Ay. Bueno.
5: La verdad, es un mini globo lo que tenéis.
0: Es un mini globo, sí.
3: Pequeñín.
0: Era un presupuesto pequeño para los globos. Son baratos. Un abrazo, ¿vale?
4: Besito, Carlos.
5: Venga, gracias, te queremos. Venga, hasta luego.
0: Chao, chao, chao.
4: Claro, bueno, es un globito, porque si no, a ver, esto, el tiempo en la radio también es oro.
0: Vamos a intentar dar ese cheque. Hola, buenos días.
6: Buenos días.
0: ¿Cómo te llamas?
6: Soy Richard de Murcia.
0: Richard, Murcia, Richard. ¿Qué estás haciendo este lunes?
6: Pues estoy trabajando,
0: ¿de qué? ¿De qué, de qué?
6: Trabajo en limpieza diaria.
0: Limpieza diaria. Bueno, Richard, ¿controlas a The Cranberries, al grupo, un poco?
6: Bueno, más o menos.
0: Más o menos, pues bueno.
6: Más o menos.
0: Otra pregunta, la respuesta es una cifra, hay que ir muy rápido, ¿vale? Y bueno, pues si tienes suerte y aciertas con la cifra exacta, te llevas esos 250 pavos. ¿Preparado?
6: Preparado.
0: Pregunta.
6: Vamos a ello.
4: Richard, ¿cuántos años tenía Dolores O'Riordan cuando escribió Linger? Tiempo.
6: 17.
0: ¡Correcto!
4: ¡Increíble!
3: ¿Cómo
4: puede ser esto?
3: ¡Vamos a Murcia!
0: 17 añitos cuando escribió esta canción.
3: Qué maravillosa. ¡Madre mía!
0: Bueno, pues Richard,
6: no me sonaba, me sonaba esta cifra, no sé por qué me sonaba 17.
4: Se nota que eres fan, ¿eh? Y que sigues el grupo.
0: ¿Qué vas a hacer con esa pasta? ¿Lo sabes ya? ¿250 euros?
6: Pues me voy a ir con mi mujer de fin de semana.
0: Muy bien.
4: Y que sí.
0: Muy bien. ¿Cómo se llama tu mujer?
6: Clara.
0: Clara. Pues venga, a la Clara, ya tienes regalito.
6: Vamos a ir.
0: Pues no cuelgues, ¿vale? Que te vamos a dar tus datos para enviarte el cheque. Un abrazo enorme.
6: Muchísimas gracias, chicos. Me alegro mucho de hablar con vosotros, ¿vale?
0: Gracias. Igualmente. A ti por llamar. Adiós.
4: Besitos.
0: Venga, la primera, ¿eh?
4: En el clavo, ¿eh?
0: 17 añitos. Una de las mejores canciones del grupo.
4: Pues
0: Cranberries.
4: Sí.
0: Everybody else, is doing it, so why can't we? Así se llama el álbum debut de los Cranberries, de este grupo irlandés, que cumple 33 años y que se publica en una edición deluxe. Con mucho material extra, con sonido remasterizado, es uno de los mejores álbumes de los 90, sin duda. Y a lo largo de la mañana vamos a seguir regalando más cheques de 250 euros. Estate muy atento, muy atenta, porque habrá que llamar a nuestro número directo.
4: 950 40 40.
0: Cuando digamos las palabras mágicas, solo cuando digamos abrimos líneas.
4: A ver, quiero entenderlo mejor.
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0: The Great Pretender, versión AKA, que se marcó Freddie Mercury de esta canción original de los años 60.
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0: 7:30, 6:30 en Canarias. Calor y más calor que llega este fin de semana. También en Europa están viviendo temperaturas muy por encima de la media para esta época del año. Andrea Sánchez, good morning.
2: Durante esta nueva semana que arrancamos, Javier Penedo, estaba verificando yo los modelos. Bueno, pues sí, máxima estabilidad, cielos soleados en toda España ya de momento hasta el miércoles. Hoy, pues lo mismo, cielos con bastante tranquilidad. Algo, eso sí, de nubosidad y tormentas que pueden darse esta tarde en algunos puntos del cuadrante noroeste y las temperaturas muy elevadas incluso hasta en zonas del norte.
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0: Los precios del petróleo bajan después de esos acercamientos entre Estados Unidos e Irán. Iker Sojo, buenos días.
3: Buenos días. El barril de Brent ha pasado de 104 dólares que costaba el viernes a menos de 98 esta semana. Todo esto debido a que Washington se ha acercado al pacto, aunque ayer a última hora Trump afirmó que existe un principio de acuerdo con los iraníes, pero que no quiere precipitarse. Además, ha recordado que no va a levantar el bloqueo de Hormuz mientras duren las conversaciones. En Página Nacional, este lunes los sindicatos van a presentar una nueva propuesta en la Consellería de Educación en la Comunidad Valenciana para poner fin a la huelga de profesores que encaran la segunda semana. En este texto insisten en una oferta de aplicar un incremento mensual de 200 euros para los más de 78.000 docentes. La propuesta llega después de un fin de semana de manifestaciones donde se han llegado a reunir alrededor de 30.000 personas en el centro de Valencia. Y hoy el Papa León XIV lanza su primera encíclica, la carta que se envía a todas las iglesias. Se titula Magnifica Humanitas y abordará la preservación de la humanidad en la era de la inteligencia artificial. Dice el pontífice que estamos asistiendo a un eclipse del sentido de lo que significa ser humano, un desafío que no es tecnológico, sino antropológico.
0: A pocos días, además de su visita.
3: Sí, el día 6 llega a Madrid.
0: El día 6 llega a Madrid y ya sabéis que está prevista la llegada de mucha gente. Mucho sí, follón sí. Y han recomendado incluso el teletrabajo aquí en Madrid. Bueno, gracias, bueno, Iker.
3: Igualmente.
0: Chao.
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2: Tenemos un accidente en Tarragona que está cortando la AP7 a la altura de la Pobla de Montornès. También otro accidente en Barcelona, AP7 en Mollet, sentido a Tarragona. Las entradas a Madrid todas ya con complicaciones. También nos vamos a Sevilla porque allí tenemos otro accidente en la A49 en Camas. Retenciones en Málaga, 7 Estepona hacia Marbella. Y en Valencia, V31 en Silla y A7 Torren, sentido a Castellón.
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0: En los 40 Classic, solo tus números uno. Hablabas de Sevilla, de ese accidente en Camas.
2: Sí.
0: Este jueves nos vamos a Sevilla.
4: Otro accidente. Sí. Y vamos nosotros.
0: No. Vamos a pasárnoslo bien, como siempre tenemos show. Será este viernes.
2: La que vamos a montar en Sevilla desde el jueves que vamos para allá.
0: Sí.
2: Hasta cuando volvamos.
0: El viernes.
2: Sí,
0: el viernes es cuando viernes estamos también, sí. En el show, de nuevo en la Fundación Cajasol. Hay invitaciones que recoger, tanto en la taquilla de la Fundación Cajasol como en los 40 Classic Sevilla, para venir a vernos. Vamos a estar con Amistades Peligrosas. Va a estar Luis Royán con nosotros. Vamos a tener el elenco de un musical que se llama Starman, que recorre la historia de la música de una manera brutal, con unas voces que os van a encantar. Vamos a llevar regalos, sorpresas. Así que os esperamos. Será el viernes a las 7:30 de la tarde, ese show en Sevilla, ¿vale?
2: Y vamos a servir mucho show, Javier Penedo, como siempre hacemos cuando vamos a Sevilla.
0: A ver lo que me haces este año, ¿eh?
2: No lo sé. Sorpresa.
0: A ver lo que me hace Juanito este año.

0: Una paisana llamada Luz, Luz Casal, con una de sus letras más bonitas, No me importa nada.
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0: Esperando que hayáis disfrutado del finde, de este finde caluroso, en alguna terracita, con los amigos, de playa. ¿Cómo han estado las piscinas este fin de semana? Quiero ver las redes sociales y todo el mundo al sol.
2: Hombre,
0: todo el
2: claro,
0: mundo al sol, como los lagartos.
2: Hay que aprovechar.
0: Algunos hemos disfrutado del concierto, maravilloso el último de la fila en Madrid, que golazo hicieron, qué energía había en el Metropolitano, coreando, la gente estaba saltando, gritando, en un momento histórico de la música de este país, que ha sido el regreso de este grupo.
3: Había muchas ganas de su vuelta, sí. Y te tengo que felicitar, Javier Penedo, por esa entrevista maravillosa, sí, que les has hecho, sí, a Quimi Portet y a Manolo, bueno, García.
0: Una charla que nos dieron la oportunidad de tener con ellos hace unos días, la tenéis en nuestro canal de YouTube de los 40 Classic, y dejan la puerta abierta, entre otras cosas, a un nuevo disco juntos, sí. No la cierran, o sea, que no lo confirman, pero tampoco lo desmienten. Y nos cuentan muchas cosas interesantes de este regreso en el que están felices y se les nota en el escenario. Me sorprendió además muchísimo la hija de Quimi Portet, que es clavada a su padre, cómo toca la guitarra esa niña. Es alucinante, los solos de guitarra que se marcó en el Metropolitano. La gente salió de allí satisfecha.
3: Encantada.
0: ¿No? Lo siguiente. Bueno, hay mucha gente friki de los conciertos, yo soy uno de ellos, no sé la lista de gente que he visto en concierto, pero me apasiona, la música es mi pasión. Pero hoy, que es el Día Mundial del Orgullo Friki, queremos saber, ¿de qué te consideras tú un friki? Yo soy friki de... Hay que completar esa frase.
4: Muy buenos días. Soy María José, llamo desde Mallorca, desde Inca Mallorca.
0: Hola, María José.
4: Yo soy una friki de todo lo que se considere hacer punto, tanto a dos agujas como a crochet. Ah, vale. Muy buenos días.
5: Buenos días, chicos. Soy Fran desde San Martín de la Vega. Yo soy súper extra mega recontra friki de James Bond.
0: Ah.
5: Yo lo sé todo. Y cuando todo es todo, es todo. Obviamente no tengo ni las maquetas, ni los coches, ni todos los libros, aunque estoy
0: estaría
5: en ello,
0: bien, sí.
5: Pero sí que me lo sé todo, absolutamente, de 007.
0: Bueno, de la gente más famoso del cine, ¿no? De esta saga de James Bond. Frank, nuestro amigo Frank, bueno, de él, Frank, que lo conozco. No solo sabes mucho de James Bond, sabes todo de él, sabes mucho de cine. Es un fricazo del cine, en el buen sentido.
3: Cinéfilo.
0: Es un buen cinéfilo. Y eso mola mucho.
3: Además, fíjate si esta saga tiene años, que bueno, han pasado por ella varios actores,
0: claro,
3: con
0: claro,
3: mucha solera y con mucho prestigio, vaya.
0: ¿Tú de qué te consideras un friki? Venga, 616-850180. 616-850180. Friki del cine, de la música, de alguna cosa en particular. La chica está acabada del punto, del crochet.
3: No hemos dicho.
0: Las palabras más
3: importantes. Start now. No hemos dicho.
0: ¿Cómo?
3: Eso. Start body now. No hemos dicho eso, Javier Penedo.
0: ¿Qué la pasa?
3: A ver, es que abrimos líneas, muy bonito, en sí, nuestro español, pero cuando lo dices en inglés, como international. Start body now.
0: Necesito ayuda de alguna oyente.
3: ¿Por qué?
0: Luego les lo cuento. Porque bueno, tengo un problema.
3: ¿Y vas a explicar algo?
0: Sí, pero luego.
3: Lo explico luego.
0: Necesito ayuda de alguna oyente. Manitas. ¡Ayuda! Con el tema cuero. Y una chupa de cuero que quiero arreglar.
3: ¿Cómo? ¿Tema cuero?
0: Sí, voy a pedir ayuda a los oyentes.
3: Ah, bueno.
0: Como siempre. Juanito.
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0: Presuntamente rumores.
1: Bueno, antes de nada, corregir una cosita. Que hace un ratito hablaba de la gira del último de la fila. La hija de Manolo García, Sara, es la que toca la guitarra, no la hija de Kimi Portet, que parece, he dicho Kimi Portet, me equivoqué, lo siento, perdón, no volverá a ocurrir.
2: Muy bien corregido, Jaime. Hay que saber corregir.
1: Perdón, que estaban los oyentes ahí diciéndome, y es verdad, tienen toda la razón del mundo.
3: Está muy bien, porque estas cositas que haces tú, estas pildoritas que dejas para ver si los oyentes están pendientes o no, Javier Penedo.
1: Claro, no, esta vez fue porque se me ha ido la olla, es un lunes, y bueno, pues ya sabes, venimos un poquito desubicados el fin de semana.
3: Claro, puede ser. Bueno, pues mira, quien no están nada desubicados, de hecho les tenemos que felicitar, sí, son a Javier Ambrosi y Javier Calvo, porque sí, gracias a su última película, La Bola Negra, han obtenido el premio a la mejor dirección en la 79 edición de Cannes.
1: Del,
3: ¿vale?,
1: Festival de Cannes. Enhorabuena, ¿eh?
3: Sí,
1: enhorabuena,
3: además han sido una sensación. Javier Ambrosi hizo el otro día un alegato muy bonito, pues hablando de Lorca, hablando un poco de, pues eso, de no volver otra vez a las trincheras, a los armarios.
1: La verdad es que pinta muy bien la película. La ovación fue brutal. Mm. 20 minutos de aplausos.
2: 20 minutos, ¿no? Que 20 yo lo pensaba, le decía, pero son 20 minutos. Pero
1: 20
2: la gente
1: minutos
2: ahí se hace frente a las manos de aplaudir, y yo a los 10 ya estaría en plan, bueno.
1: Más que Almodóvar. Más que Almodóvar. O sea, que pinta muy bien. La peli se va a estrenar en octubre, ¿vale? El 2 de octubre se va a estrenar.
3: Este mismo galardón lo tuvo, bueno, pues Pedro Almodóvar con la película Todo sobre mi madre en 1999.
1: Sí, huele a Oscar. La verdad es que huele a Oscar la peli, y bueno, pues es un homenaje a Federico García Lorca. A ver, hay que verlas, que tengo muchas ganas de verlas.
3: A ver en qué queda La Bola Negra. Bueno, pues felicidades a los Javis, ¿vale? Sí. Mira, y qué bueno que ellos ya, que ya lo hablamos aquí también en el rumor, que se separaron y sí, que fue también noticia, que sigan con su proyecto al final, ¿no?
1: Pero es
3: que
1: como tú y yo, cariño mío. Claro, nosotros tuvimos una historia de amor al principio.
3: Tú y yo hemos tenido idas y venidas, y hemos vuelto, y luego, nos hemos dejado.
1: Claro,
3: hemos
1: entraron dejado, terceras hemos personas que destruyeron nuestra relación.
3: Aunque la gente diga que tú pareces una cosa, después no lo es.
1: Claro,
3: porque, en fin.
1: Y tú igual.
3: Bueno. Otra persona que parece otra cosa que no es, es el conejito malo, Bad Bunny, que está en Barcelona con su gira, ¿vale? Dice que la única diferencia que hay entre Benito y Bad Bunny son 16 millones de seguidores en Instagram y, por supuesto, el dinero.
1: El dinero.
3: Pasa lo mismo con Javier Penedo, sí, es el paralelismo perfecto, porque Javier Penedo, el artista, a lo que es Javier Penedo, la persona, ¿qué diferencia hay?
1: Pero el dinero que tiene Bad Bunny.
3: El Instagram.
1: Nada que ver con el dinero que tengo yo.
2: Por supuesto.
3: Hombre, claro.
2: Un pobre. ¿Quién es Bad Bunny?
3: Vamos, no tiene Javier Penedo dónde caerse
1: en la cuenta, en las cuentas que tengo.
2: Las
1: cuentas. ¿No habéis visto lo que se ha hecho viral de Bad Bunny este fin de semana?
3: ¿El qué?
1: Ese chaval, hay una persona que está en una zona VIP, se supone,
2: ¿sí?,
1: VIP del concierto.
2: De Barcelona.
1: Que ha pagado 500 euros por la entrada de Bad Bunny y está apretujado a 2 kilómetros del escenario, porque se ve una pantalla, y diciendo, he pagado 500 euros por estar así. Ojito con el tema de los conciertos.
3: Eso, querido, te pasa por ir a pista. No. Si te vas a tu asiento...
1: No, que es la zona VIP.
2: Al contrario, en la pista está bien.
1: Son 500 euros en VIP.
3: Ah, no, pero como en el front stage este también está cerca.
1: Por eso es la crítica y por eso es lo que se ha hecho liberal, que es como que, oye, a ver...
3: Es decir, está en el front stage este y ha sido una cagada, ¿no?
1: No, es que ni siquiera el VIP estaba en el front stage. Estaba en una zona un poco más apartada y, pues eso, apretujado ahí, como una lata de sardinas.
3: Pues, ¿qué le decimos a esta persona, Javier Penedo?
1: Pues le decimos...
3: Que hay momentos peores en la vida, como... hundirte en un barco, que se lo digan a Rose y a Jack,
1: bueno,
3: ¿vale?
1: Fue culpa de Rose, porque cabían los dos en la tabla.
3: No, pero ella fue
1: culpa
3: lista.
1: De ella. Ella tenía la culpa.
3: Ella fue lista.
1: Claro.
3: Dijo, yo me quedo con todo, con la perla, con todo. Es una
1: adiós,
3: perla.
1: Javier Penedo. Adiós.

0: arrancar el lunes así relajaditos. Celine Dion, My Heart Will Go On.
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0: Anímate, que llega otro día de calor este 25 de mayo. Andrea, good morning.
2: Good morning, Javier Penedo, buenos días. Arrancamos la semana, una semana muy estable, muy anticiclónica. De momento, hoy lunes tendremos cielos soleados en gran parte de España. Por la tarde, algún episodio puntual de tormentas en algunas zonas del norte. También tendremos 33 grados, 34 en Bilbao, 36 en algunas zonas de Andalucía y de Extremadura, y unos 30 de máxima generalizada.
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0: La imputación del expresidente José Luis Rodríguez Zapatero sigue centrando toda la atención política. Estamos a la espera de conocer el sumario completo del caso Plus Ultra. Alejandro Benítez, buenos días.
3: Buenos días, Penedo. La Audiencia Nacional ya tiene sobre la mesa dos extensos informes elaborados por la Policía Nacional que recogen los detalles de las pesquisas contra el expresidente del gobierno. El foco está puesto ahora en el contenido bajo secreto del sumario para determinar el alcance real de su implicación en la trama. Todo esto ocurre a solo una semana de que Rodríguez Zapatero comparezca ante el juez el próximo 2 de junio, una cita judicial que mantiene al vilo al panorama político nacional y que promete intensificar el cruce de acusaciones entre los partidos. También en clave nacional, el presidente de la Asociación Víctimas de Descarrilamiento Adamuz, Mario Samper, comparece este lunes en la Comisión de Investigación del Senado para analizar el estado de la red ferroviaria en España. Según ha destacado el propio colectivo, esta cita parlamentaria representa un avance crucial en su lucha por dar visibilidad a una tragedia que se cobró la vida de 46 personas y dejó más de un centenar de heridos. Las víctimas acuden a Cámara Alta con el objetivo firme de exigir que esclarezcan totalmente los hechos y la asunción de responsabilidades políticas. Y en deportes está jugando el Roland Garros y cerramos con una de las imágenes más surrealistas que nos deja el tenis en el día de ayer. Un jugador francés descompuesto por problemas estomacales le dijo al juez de silla que se cagaba encima.

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0: Fuego el fuego. Eros Ramazzotti.
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0: Otro concertazo que vivimos juntos, ¿eh?
2: Sí, pero esta creo que no la cantó, Jaime.
0: Sí,
2: la cantó esta.
0: La canto. Es que no te acuerdas de la vida, ¿eh? Es ¿cómo? Que de verdad.
2: No puede ser.
0: Cantó Fuego en el Fuego.
2: Sí.
3: Vamos. ¿Cómo no la va a cantar?
0: Me acuerdo perfectísimamente.
2: Hits.
0: Búscate ahí.
2: Hits.
0: Setlist Madrid Movistar Arena Eros Ramazzotti. Búscalo en Google. No, búscalo.
2: Yo sé que hay algunas.
0: Búscalo.
2: La que cantó con Ricky Martin no la cantó.
0: Búscalo.
3: Ya voy.
2: Está buscándolo Juanito.
0: Pero si tenía que buscarlo ella, o sea,
2: bueno, pero Jair,
3: si
2: estoy al micro,
3: extensión.
2: Estoy al micro.
0: Ah, bueno, al micro.
2: Si estoy al micro y atenta a ti, estoy al micro. Y
0: claro, atenta.
3: Efectivamente, la número 18. Antes de
2: la
3: Cosas
2: última.
3: De la Vida.
0: A ver, por
3: no,
0: favor.
3: No, o sea, quedaban tres después.
2: Bueno, estaba embriagada con Javier Penedo haciendo vídeos, cantando.
0: No, por favor, que yo soy friki de muchas cosas, pero sobre todo soy friki de una frase que me encanta que me digas.
2: ¿Cuál? Que tienes razón.
0: Esa, ¿cómo?
2: Pero escúchame.
0: ¿Cómo?
2: Que si tienes razón, la tienes. No tengo ningún problema en darte la razón.
0: ¿Cómo?
2: Ah, estás quedando como un villano. Mejor, no te tires piedras a tu tejado.
0: No, estoy de broma. Hoy es el día del orgullo friki. ¿De qué eres friki tú?
4: Good morning, Classic, desde Jerez. Pues yo friki soy de todo. Tengo cómics, figuras, Master Universo, Tortugas Ninja, horroroso. Pero ahora también me ha dado por las camisetas de fútbol. Entre unas 50 o 60 camisetas retro de todos los años y épocas.
0: Son
4: que
0: chulas,
4: la pobre no sabe ya si vive en una casa, en un Toys R Us o en el de Carlos.
5: Good morning, buenos días, soy José de Asturias y bueno, yo soy friki de, entre otras cosas, de la saga Star Wars.
0: Yeah.
5: De hecho, pertenezco a una asociación aquí en Asturias que sin el mínimo de lucro, que bueno, tenemos trajes de personajes de Star Wars y no solo nos ponemos el traje y hacemos, vamos a decir, tonterías, ¿no? Visitamos hospitales, colaboramos con protectoras de animales, con otras asociaciones de pues, enfermedades raras, cosas así, para por lo menos poder sacar una sonrisa a los niños y a todo aquel que lo pase mal.
0: Qué bonito.
5: Venga, buen inicio de semana.
0: Igualmente, y enhorabuena por esa iniciativa. Hay gente que es aficionada a los coches antiguos o las motos antiguas. Yo conozco asociaciones de Vespa, yo que tengo una Vespa, por ejemplo, de clásicos que hacen rutas por ahí con las Vespas antiguas, con los 600... con los escarabajos también, por ejemplo, coches así emblemáticos.
2: Con las Harley,
0: ¿no?
2: También.
0: Con las Harley,
2: tiene razón.
0: Sí, tengo razón, ¿verdad? Y tengo razón también, Juanito.
3: Sí,
0: digo.
3: Sí.
2: ¿Tiene razón, Juanito?
3: Tiene razón.
0: Tengo razón.
3: Si antes de decir
0: tengo
3: nada, la tienes.
2: Tiene razón,
0: digo,
2: sí.
0: Que el Depor vuelve a primera.
2: ¡Sí! ¡Tiene razón!
3: Esos coruños ahí a darme un derbi.
0: Le ha costado, ¿eh?
3: Sí, le ha costado. 8 años llevaban sin estar por aquí.
0: Pero están.
3: Así que nada, pero enhorabuena,
0: están,
3: hombre, a los coruños que se lo merecen.
0: Los coruños.
2: Y el Girona mal, ¿no?
3: El Girona ha descendido,
2: ¿no?
3: Con el Mallorca, bueno, y el Oviedo, también,
2: bueno,
3: que son las distintas caras de la, bueno, la moneda.
0: Esta mañanita, además de tener a Eduardo Aldán en un ratito, en nuestro espinete, estamos regalando cheques de 250 pavos. Hay que estar muy atento al programa, muy atenta cuando digamos esas palabras mágicas que nos gusta tanto decir, que son...
2: Abrimos líneas.
0: No ahora, cuando las digamos, ¿vale? Bueno, ahora no, ahora no, cuando las digamos, habrá que llamar a nuestro número gratuito.
3: 950-40-40.
2: Tienes razón, 950-40-40, parece Xavier Sardá.
0: Y entonces, es que estoy como mandándoles todo el rato, ¿sabéis? Y en ese momento nos llamáis, ¿vale? Os haremos una pregunta sobre The Cranberries, que acaban de publicar, republicar su primer álbum debut. Se ha editado una edición deluxe con mucho material extra y os haremos una pregunta sobre ese grupo, una pregunta que cuya respuesta es un número, es una cifra, y jugaremos a la patata caliente, un globo que se hincha. Tenéis ese tiempo para decir, acercaros a la cifra exacta. Si dais con la cifra exacta antes de que explote el globo, pues os lleváis un cheque de 250 pavos.
2: ¿Cómo ha venido Javier Penedo, eh?
3: ¿Cómo
2: ha venido? Con toda la razón y con todo el dinero.
0: Ahora te callas.
2: Vale, tienes razón.
0: Ahora te callas.
3: Venga, me callo.
0: Okay. Y ponemos canción.
3: Sí.
0: ¿Sí? Venga.
3: Sí.
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2: ¡Abrimos líneas!
0: 950-40-40. Bueno, pues para jugar a la patata caliente de Cranberries. Hola, good morning.
3: Hola.
4: ¿Cómo te llamas y de dónde?
3: Pues de Ernesto Andrade, de Ocaña.
0: Ocaña. Bueno, Ernesto. ¿En el coche, de camino al curro?
3: Sí. ¿Sí? No, pues salgo. Salgo del curro.
0: Ah, sales. Eres de los que va al revés de la vida.
3: Salgo.
0: Vas a dormir. Oye, pues mira, a ver si te vas a dormir con 250 euritos ahí de extra, ¿eh? De fin de mes. No estaría mal, ¿no?
3: Ojalá.
0: Ojalá.
3: Ojalá.
0: Ojalá. Bueno, pues tienes 10 segundos aproximadamente, que es lo que tarda la patata caliente, este globo, en explotar, para darnos la cifra correcta de esta pregunta sobre Cranberries que te va a hacer Andrea. Presta atención.
4: Ernesto, el álbum debut de The Cranberries se publicó originalmente en marzo de 1993. ¿Pero qué día concreto se publicó? Nos tienes que decir el número del día.
0: ¡Tiempo! ¡Tiempo!
3: El 7.
0: Menos.
3: 2.
0: Menos.
3: 5, 3.
0: Pero, ¿cómo? No.
4: Tiempo.
0: Si te digo 2, si es menos, ¿cómo me dices 5?
5: Está claro que sale de currar, ¿eh?
4: Viene de trabajar, Ernesto.
0: La noche es muy dura. La noche es muy dura, Ernesto.
3: No, lo que pasa es que creo que era la cobertura, que no, ya bien, macho.
0: Te digo 2, menos. Pues era el día 1.
4: Ay, a descansar, pena. Ernesto. Un besito.
3: Venga, chicos, sois los mejores.
0: Gracias por escucharnos. Un beso. Hasta luego. Bueno, claro, es que los nervios también juegan mala pasada.
5: Sí, las coberturas, es que es una pena.
0: Es una pena, es una pena. Vamos a seguir regalando pasta esta mañana. Hay que estar muy atentos. Cuando digamos de nuevo abrimos líneas, hay que marcar el 950-40-40. Y el juego es así de sencillo. Una pregunta sobre The Cranberries, que están de actualidad de nuevo por la publicación de ese álbum debut, reeditado con mucho material extra, Everybody Else Is Doing It, So Why Can't We, hace 33 años que se publicó, y se publica una edición deluxe maravillosa. Y con este disco estamos regalando cheques de 250 pavos. Puede pasar en cualquier momento del programa. Cuando digamos esas palabras, hay que estar muy, muy rápidos, muy ágiles, y llamar al
4: 950-40-40.
0: Y si das con la cifra exacta de la pregunta, 250 euros.
5: Viene muy bien un lunes.
0: Sí, pero hay que saber lo que es menos y lo que es más.
4: También te digo que hay gente que con eso...
0: Te sientes identificada, ¿verdad?
4: Sí, yo me vuelvo loca. Digo menos cuando es más y al revés.
0: Bueno, no pasa nada, los nervios.

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0: 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Stevie Wonder. 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
0: Pues preparémonos para una semana como si estuviéramos en pleno mes de agosto, porque vamos a tener temperaturas sofocantes en buena parte del país. Andrea, good morning.
2: Good morning, Javier Penedo. Buenos días. Sí, como las hemos tenido este fin de semana. Hoy, de momento, unos 36 grados en zonas de Andalucía, también del oeste de Extremadura. También llegaremos a 34 grados en ciudades del norte, como en Bilbao. Cielos despejados y soleados en gran parte de España. Y hoy sí que tendremos esos tipos típicos episodios de tormenta que se le llaman de verano, que son bastante, digamos, potentes, cortas en el tiempo, y podríamos tener alguna en zonas del norte hoy.
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0: No habíamos hablado todavía esta mañana de esto, pero es que ayer miles de personas, y bastantes miles, salieron a las calles para protestar contra la subida de los precios de la vivienda. Aldo Gómez, buenos días.
3: Hola, ¿qué tal? Buenos días. Y solo en Madrid salieron 23.000 personas, según la delegación del Gobierno. Protesta por el alza de los alquileres y por la imposibilidad de poder comprar una casa, porque como el alquiler se come buena parte de nuestro salario, es imposible ahorrar para conseguir una entrada. También salieron a la calle no solo en Madrid, sino en Teruel, en Zaragoza, en Badajoz. Y hay más protestas. Para el 30 de junio se sumarán Murcia, Burgos y Logroño. Y el día 31, el 30 de mayo quiero decir, y para el día 31 en Valladolid, es decir, este próximo fin de semana. Cuando todos los ojos siguen pendientes de la guerra de Oriente Próximo, sigue el conflicto en Ucrania. En las últimas horas, Kiev ha sido objeto de bombardeos, uno de los más intensos desde que empezó la invasión rusa. En su ataque se ha utilizado por parte de Moscú un misil hipersónico capaz de burlar las defensas antiaéreas. Y los alumnos de un colegio de Lorca están vendiendo papeletas para recaudar dinero. No para un viaje de fin de curso, que seguro que muchos de nosotros lo hemos hecho alguna vez. Lo hacen para recaudar dinero para instalar aparatos de aire acondicionado en el colegio. Son alumnos del colegio Ana Caicedo, es un colegio público, que están hartos de la burocracia. En un mensaje claro hacia las administraciones, el Ayuntamiento de Lorca o el Gobierno de Murcia, para que les pongan aire acondicionado, como no se lo ponen, pues a vender papeletas.
0: Pues que haya que llegar en a fin. Esto, que haya que llegar a esto, en lugares además donde es sofocante ese calor en verano, da vergüenza.
3: Pues, sí, ya estamos pasando calor aquí.
0: Sí, sí, pues
3: o por ejemplo en Galicia, me decían esta mañana en casa, en la costa, en Pontevedra, 17 grados a primera hora de la mañana.
0: No, brutal, ¿verdad? Ha sido un fin de semana de mucho calor y allí es verdad que no estamos muy acostumbrados.
3: La verdad que no.
0: Gracias, Aldo.
3: Venga, adiós.
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2: Sigue el accidente de Sevilla de la A49 a la altura de Camas y otro en Barcelona, AP7 en Mollet, sentido a Tarragona. Tráfico lento en Valencia, 7 Rafael Buñol hacia Alicante, en Murcia, 7 Alcantarilla, Cádiz, 7 Algeciras a Málaga. Y también tenemos complicadas todas las entradas a Madrid. Estamos ya en hora punta.
0: Ánimo los que estéis en la carretera de atasco.
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0: En plena gira de regreso, La Oreja de Van Gogh con Amaya.
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0: Es lunes y está... Otra semanita más con nosotros, qué alegría.
2: Pues sí, como sé que te gusta mucho a ti, que yo sé que te gusta mucho el tema que voy a tocar hoy.
0: A mí me gustas tú. Me gustas tú profesionalmente.
2: Sí, claro.
0: Porque le das nivel a este programa.
2: Eso es verdad.
0: Porque cuentas cosas interesantes.
2: Doy brillo y esplendor.
0: Porque es verdad que nos culturiza, nos trae recuerdos bonitos. A veces no se te entiende, pero no pasa nada. Y al final es una sección divertida, amena, entretenida. ¿Qué es lo que tiene que ser este programa?
2: Mira.
0: No te voy a subir el sueldo, lo siento.
2: No, ya. En fin, pero no.
0: No puedo.
2: Aún así, yo te traigo un regalo para ti, que lo sepas. Porque Michael Jackson, sé que es uno de tus ídolos y demás.
0: Sí, lo sé.
2: Hablé hace una semana de él, pero hoy quiero hablar de algo especial. Porque Michael Jackson, me he dado cuenta que es la estrella de las estrellas. Es decir, que los famosos, los cantantes, tienen como ídolo a Michael Jackson.
0: Es que todos quieren ser Michael, o quieren llegar a donde llegó Michael.
2: Con lo cual, esa referencia para un montón de artistas que luego lo han sido. Sí. Pero, ¿quiénes fueron las influencias de Michael?
0: De Michael.
2: ¿Quién dejó huella en Michael hasta el punto de, digamos, inspirarle sus canciones?
0: Vale.
2: Hoy lo hablaremos.
0: A ver si acierto alguno, que tengo alguno en la
2: Muy
0: cabeza.
2: Polémico, ¿eh?
0: Vale. Las influencias de Michael Jackson, enseguida.
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1: Pues tengo muchas ganas de escucharte hoy, porque claro, todo lo que tiene que ver con Michael Jackson a mí me gusta, yo soy muy fan, no soy objetivo en estas cosas, porque yo crecí con Michael, me gustó mucho tanto en su etapa con los Jackson 5 como su carrera en solitario, y además, te iba a decir una cosa, Aldán. ¿Sabes que la música que nos marca a los humanos en general es la música que escuchamos entre los 13 y 17 años? Esto está estudiado psicológicamente.
2: Seguramente, sí.
1: Entre los 13 y los 17, lo que escuchas es lo que luego se permanece en tu oído musical durante toda la vida. Pero claro, Michael empezó su carrera musical muchos años antes.
2: Era así.
1: Era un niño.
2: ¿Desde los 5?
1: Desde los 5 añitos. Entonces, claro, estoy muy inquieto en conocer...
3: pues vas a indagado hoy. Vas a flipar.
1: En las influencias de
3: vais Michael. A flipar. Venga. Porque vamos a comenzar con Wanna Be Starting Something.
1: Ah, sí.
3: Wanna Be Starting Something, ¿de acuerdo?
1: Sí. Mama, esta es la de Mamá Se, Mamá Se, Mamá Se Acusa, ¿no?
3: Ajá. Sí. Ahí está. Sí. Hola. Hola. Que ahora son de opening del Victory Tour.
1: Esta ya era una de las obras maestras de Thriller, el disco que sigue siendo el disco más.
3: Pero mira, mira el coro.
1: Esta me la sé.
3: ¿Sabes, no?
1: Me la sé.
3: ¿Sabes?
1: Me sé dónde viene.
3: Que vino directamente, pero sin ningún tipo de complejo, lo cogió directamente.
1: De un camerunés, ¿no?
3: De Manu Dibango.
1: Manu Dibango.
3: Que el tema era Soul Makusa. Mira.
1: Esta es la canción original en la que se
3: que llegó
1: Michael.
3: Pero Michael llegó a un acuerdo con él.
1: Sí, sí.
3: Cosa que no hizo ni Rihanna.
1: No.
3: Ni...
1: mira.
3: Tiene un flow muy, muy curioso. ¿Ves?
1: Esta de... bueno, pues, ¿cómo llamarlo? Funky africano.
3: ¿Sí?
1: Funky africano.
3: Bueno.
1: Funky soul. Jazz
3: pero,
1: soul.
3: ¿Tú recuerdas la canción de Will You Be There?
1: Sí, la de Liberada de, Willy, ¿no?
3: ¿Del 91?
1: Sí.
3: Escuchémosla.
1: La de la orca. Me encantaba.
3: Esta canción es del 91, pero hay una canción del 87... que puede ser la referencia de él.
1: O sea, 4 años antes de esta canción.
3: Albano, el de Albano y Romina Power.
1: Albano, el italiano.
4: Wow.
3: Hizo la canción Insigne di Balacca.
1: Vais a flipar, ¿eh?
4: ¿Cómo?
3: Escuchemos la canción de Albano.
1: Vais a flipar cómo suena.

0: Ahí hay un puntillo, ¿eh?
1: Puntillo.
0: A ver, no es exactamente igual.
2: A ver, es cierto que... A ver,
0: pero
2: es que...
0: Pero puede haber coincidencia. Ocurre en el mundo del arte millones de veces.
3: Michael Jackson le pagó también al Bono, ¿no? Ah, no.
2: No, pero a ver, es que...
3: Nino, nino, nino, nino, nino.
0: Pero cuidado, en el 84, Michael sacó Thriller.
1: Thriller. Thriller, el clásico.
0: Escucha. Atención, lo puede decir. En el 66, en España, Luis y Toledo...
1: ¿Cómo?
0: Luis y Toledo, el Fiera, sacó la canción Exorcismo.
1: El Fiera es nuestro compañero Jorge Sánchez de las Tardes.
0: Exorcismo. Escuchadlo porque realmente es alucinante. Año 66.
1: 66.
0: Escuchad.
1: El año en el que nació en los 40.
0: Luis y Toledo, español, ¿eh? Aquí. Yo lo entrevisté. Me trajo una piedra de la luna, ¿sabes? ¿No? Mira.
2: ¿Qué hace?
4: No.
0: Susurro.
4: No. Eso no. No.
0: Mira, es igual que...
1: Igual.
0: Pero espera, no, verás que sigue
1: diciendo. A la risa.
0: Hay similitud, verás.
4: Y es que soñaba...
0: Este es un personajazo. Y para terminar, la referencia más inesperada.
1: Sí.
0: Escuchad quién es referencia absoluta. No solo mía, que lo es.
1: Que lo es.
0: Sino de Michael Jackson.
1: Sí.
0: Rafael en Estuve enamorado de ti. Marcó el sello...

0: el sello de Michael, pero Rafael años antes.
1: ¡Toma! ¡Ahí está el lado!
0: ¡Qué fuerte!
1: ¡Oh! Pero, a ver. Vamos otra vez.
2: Como ayer. Y pensar que siempre te quise.
0: ¡Maravilloso!
1: Gracias, Aldán, por contarnos cosas tan interesantes.
0: Me lunes. Voy contento.
1: Y yo también. Gracias por pensar en mí.
0: Siempre.
2: Estuve enamorado.
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1: Todavía nos quedan varios cheques, 250 eurazos para regalar esta mañana. Calurosa ya desde estas horas. Andrea, good morning.
7: Good morning, Javier Penedo, buenos días. Pues sí, hoy vamos a llegar en las horas centrales del día a más de 30 grados en muchos puntos. 30 va a ser lo normal, pero vamos a llegar unos 36 en zonas de Andalucía y Extremadura, 34 en puntos del norte, cielos soleados, despejados y alguna tormenta puntual esta tarde.
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1: A partir del mes de noviembre pagaremos por los envases, plásticos, latas y algunos bricks. Toñi Fernández, buenos días.
8: Buenísimos días. En realidad ya pagamos por ello porque los alimentos envasados son más caros, pero ahora pagaremos un plus que se nos va a devolver cuando devolvamos el envase, que deberá estar intacto. El objetivo es que el 90% de todos esos plásticos se reciclen en un plazo de 3 años. El sector pide que se retrase la entrada en vigor de este nuevo hábito porque no ven que de aquí a noviembre vayamos a estar preparados. Además, el Senado acaba de pulverizar su récord de gasto en transporte y viajes oficiales de sus señorías los senadores. El presupuesto, que sobrepasa ya los 10 millones de euros, como cuenta el diario.es, se ha tenido que ampliar hasta en 3 ocasiones. Un aviso si nos escucháis desde la Comunidad de Madrid. Hay algunos problemas técnicos en el teléfono de emergencias con el 112 que impide que el servicio se preste con normalidad y están trabajando para solucionarlo lo más rápidamente posible. Y el informe no era complicado analizar los protagonistas de las películas más taquilleras de los últimos 100 años y el resultado es el siguiente. Es más fácil que un animal que habla protagonice una película que una mujer de más de 60 años.
1: Ojo, ¿eh?
8: El cerdito Babe antes que Emma Thompson. Actriz que ha recordado lo interesantísima que es esta etapa, por no contar que más de la mitad de la humanidad somos mujeres.
1: Sí, claro.
8: No sé si cerditos habladores. Lo mismo, más que un cerdo, queridos productores de cine, lo mismo. Pues hay que buscar otro tipo de...
1: Y darle hueco también a estas mujeres ya maduras.
8: Que se ha invisibilizado.
1: Sí, que parece que Hollywood solo funciona cuando tienes 30 años, la piel perfecta y un cuerpo estupendo.
8: Exacto.
1: Y el público es muy diverso.
8: La normativa.
1: Eso, efectivamente. Gracias, Toñi.
8: Un besete.
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7: Sigue el accidente de Tarragona, AP7 en la Pobla de Montornés, otro en Barcelona, AP7 también en Mollet hacia Tarragona. El de Sevilla de la A49 en Camas también está activo y además de todas las entradas habituales a Barcelona, a Madrid, porque hoy Barcelona es fiesta de Segunda Pascua y se nota en el tráfico. Tenemos Valencia 7 en Canals, Murcia 7 en Lorca, Málaga A357 en Teatinos y en Córdoba A4 Alcolea.
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1: Por si alguien acaba de llegar al programa esta mañana de lunes. Tenemos cheques de 250 euros que te van a ayudar a llegar a fin de mes, en esta última semana del mes de mayo. Gracias a la reedición del primer álbum de The Cranberries, que es un discazo, que se acaba de publicar de nuevo con material extra en una edición deluxe con todo su sonido remasterizado. Vamos a hacer en algún momento una pregunta sobre The Cranberries, el grupo de Dolores O'Riordan. Una pregunta cuya respuesta siempre será una cifra. Vamos a jugar al mítico juego clásico de la patata caliente.
7: Sí.
1: Te vamos a dar un tiempo, el tiempo que tarda el globo en explotar, para ayudarte a acercarte a esa cifra exacta, que es la respuesta correcta a la pregunta. Más, menos. Va a haber que llamar cuando digamos...

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0: canción es preciosa. Mantener esa llama eterna. De momento no se nos ha apagado el fuego nosotros, ¿no? De momento.
1: El fuego está ahí más burning que nunca, Javier Pinedo.
0: Sí, ¿no? Estás hoy caliente, caliente.
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1: Espera, ¿por qué dices? ¿Por qué estoy caliente yo?
0: Porque se
1: tiene
0: te nota.
1: Tiene razón.
0: Sí,
1: tiene
0: nota. Muy bien. Así, muy bien. Bueno, tengo razón cuando digo que hoy se celebra el Día del Orgullo Friki y que hay mucho friki suelto, pero en el buen sentido, y nos encantan los frikis.
3: Good morning, Classics. Pues yo soy friki de los espectáculos del Cirque du Soleil, porque, bueno, esa música, ese vestuario, esa puesta en escena, esa iluminación, esos números que te dejan loca, lo habré visto, sin exagerar, como unas 60 veces, distintos espectáculos en distintas partes de España y el mundo. Y es que no me canso, es que podría vivir bajo una carpa con ellos y sería la persona más feliz del mundo.
0: Genial.
4: Beso. Hola. Me llamo Andrea y soy friki de Pokémon. Y tengo Funkos, camisetas y muchas cartas. Y mi padre es friki de Star Trek. Adiós.
0: Bueno, cada uno y su friquismo, ¿eh? Es verdad que mucha gente es friki de los Funkos, esto que se han vuelto de moda en los últimos años.
5: Bien, sí.
0: Mucho coleccionista de Funkos. Imagínate que nos hacen unos Funkos a nosotros.
1: A mí,
0: de Juanito,
1: uno de nuestros oyentes más preciados, José Miguel,
0: sí,
1: nos me regaló el Funko de la Sirenita.
0: Ah, es verdad.
1: Lo tengo en casa toda.
0: Bueno, pues sí, nada. Sí. Querido, ¿quién hace Funkos?
1: Alegría.
5: El señor Funko. Yo creo que es así la propia marca. Funko.
0: Pues señor Funko.
5: Funko Europe.
0: Nos deberían de hacer unos a nosotros.
1: A ti es muy fácil hacerte en plan caricaturizado.
0: A ti también.
1: Alegría.
0: Y a Juanito también.
5: A todos en realidad. Nos habían hecho una de estas imágenes con IA, de los Funko, están graciosos.
0: ¿Puedes volver a darle las felicidades a tu querido Deportivo de La Coruña?
1: Tienes razón.
5: Bueno, enhorabuena, porque claro, hombre, tienes razón. No, el año que viene jugaremos. Le doy la enhorabuena al Celta, que se ha vuelto a clasificar a Europa League. O sea que el año que viene algún jueves faltaré seguramente,
1: sí,
5: ¿no? Porque
1: sí,
5: me iré de viaje.
1: Claro. Venga, aquí
5: entonces
1: todo el mundo
5: nada.
1: Faltando.
0: Pero di enhorabuena, Deportivo de La Coruña. Dilo así.
1: Depor.
0: Enhorabuena, Depor.
5: Muy bien, Coruños. Enhorabuena. Volvéis.
0: ¿Qué le cuesta?
5: Años después. Desde el 2015 llevan sin ganarnos. Imagínate.
0: Fíjate.
5: Pero nada, oye, que muy bien.
0: El Depor a primera.
5: Hombre, muy bien.
0: El Depor a primera.
1: Tiene razón.
0: Aquí está Tino Casal. Eloís.
1: Tiene razón.
0: Todos.

0: You're the first, you're the last, my everything, lo eres todo. Barry White, el doctor amor. Vamos a felicitar hoy a Amalia, que cumple 54 añitos y es una oyente fiel a este programa. Amalia, felicidades.
1: ¡Felicidades, guapa!
0: Dreams, sueños, fue el primer single de Cranberries. Esta canción la escribió Dolores O'Riordan con 17 añitos nada más. Se publica la edición deluxe de este primer álbum debut del grupo irlandés, con mucho material extra. El disco se llama Everybody Else Is Doing It, So Why Can't We? Ya está en plataformas y, bueno, están muchas ediciones, en vinilos, en CDs, con, bueno, material extra hasta tal punto de que se incluyen versiones en español de, ¿sí?, Dolores O'Riordan cantando algunas de estas canciones.
1: ¡Qué fantasía!
0: Muy,
1: ¿no?,
0: curiosas.
2: Si eres lista, el Tinder da dinero.
0: Y Morning Box también. Dinerito.
3: Cheques, Javier
0: Penedo. Cheques de 250 pavos desde ya, porque
4: ¡abrimos líneas! Start voting now.
3: Madre mía, está el teléfono hoy.
1: Hola, hola, hola. ¿Quién eres? ¿Cómo, de dónde?
5: Hola, soy Javier.
0: ¿Qué tal, Javier? ¿Desde dónde?
5: Desde Madrid.
0: Madrid. Bueno, ¿te conoces la historia de los Cranberries o no? Va.
5: Sí.
0: ¿Ah? Pues eres fan. Bueno, pues nada, te vamos a hacer una preguntita, ya sabes. La respuesta es una cifra. Y tienes... ¿Qué pasa? ¿Estás con el... ¿Estás aparcando?
5: No. Yo creo que se está acoplando, perdonad, a ver,
1: Baja la radio.
0: A ver si consigues bajar la radio, escuchar por el teléfono, si no va a ser esto un Cristo. Para
5: ya.
0: Que... A ver, ¿hola?
3: Sí.
5: Sí, mejor,
1: ¿no? Es un clásico, Javier Penedo,
0: sí,
1: esto.
0: Sí, lo sé. Bueno, venga, patata caliente. Tenemos un globo aquí para inflar. Cuando explote el globo, se acabó el tiempo. La pregunta es...
5: De acuerdo.
1: Javier, ¿cuántas canciones tenía la edición original del disco Everybody Else Is Doing It, So Why Can't We? ¡Tiempo!
5: 12.
0: 12. ¡Corre! ¡Corre!
1: Pero Javier,
0: te lo llevas.
3: Las dos primeras, las que han acertado, a la primera, tremendo.
0: 12 canciones. Muy bien, pues no cuelgues, tocayo, y ahora te...
5: Gracias.
0: Te mandamos el cheque cuanto antes, ¿vale? No cuelgues para saber dónde enviarte la pasta. Venga, un abrazo.
5: Una cosita, perdonad. Os quiero dar las gracias porque el viernes felicitasteis a mi hija,
0: ¿sí?,
5: que cumplía 13 años.
0: Sí.
1: Ah, sí.
5: Y una ilusión horrorosa, o sea, bueno. Maravilloso.
1: Carolina Pilar, sí. Eso.
0: Nos alegra tanto saber eso. Un beso para ella y gracias por escucharnos en familia, ¿vale? Un abrazo, Javier.
5: Os escuchamos todas las mañanas yendo al cole y os canta todas las canciones. Estoy enamorado de vosotros. Bueno, yo creo que yo también estoy enamorado de vosotros.
0: Bueno,
1: ¡ole,
0: bueno,
1: tú!
0: Nada. Bueno, pues nada. El amor es libre y aquí sois bienvenidos todos.
5: No quiero robaros más tiempo de todo.
0: Un abrazo.
1: Besitos,
0: enhorabuena.
1: Javier.
5: Un abrazo.
0: Chao.

0: amigos, te digo una cosa. Carolina Pilar, que es su hija, que cumplió 13 años el otro día, ya tiene el regalo para hacerle, si no se lo ha hecho ya.
1: Sí, total,
0: claro.
1: Yo recuerdo la primera vez que escuché esta canción. Es que ahora mismo escuchándola me ha venido a la cabeza la de veces que se me ponía la piel de gallina.
0: Como cuando escuchaste por primera vez la de La leña huele de otro hogar, ¿no? De Mocedades,
1: también.
2: ¿La leña huele a otro? ¿Qué has dicho?
0: La leña huele de otro hogar o algo así es, ¿no?
2: Sí, sí, venga, sí.
1: Tu ropa huele a leña de otro hogar.
0: Mira,
1: pero
0: cómo
1: no pasa
0: nada.
2: El hogar, el hogar.
1: El hogar.
2: Creo que sabes si hay que encontrarlo.
1: Claro.
2: Me parece a mí.
1: Sé dónde hay que encontrarlo.
2: Sí,
1: claro. En Fotocasa.
2: Sí, sí.
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0: Shakira, Before You Go Go. Esa canción de despertador, como me gusta llamarla a mí, de Wham. Happy, divertida y que representa el sonido pues más colorido de los 80.
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0: Mañana calurosa esta de lunes, el último lunes del mes de mayo, que parece ya casi julio-agosto. Andrea, good morning.
2: Good morning, Javier Penedo, buenos días. Pocas cosas hay que decir en la meteorología estas semanas porque va a ser un tiempo muy anticiclónico, muy estable, hoy con cielos soleados en gran parte del país. Cierto es que en la mitad norte vamos a tener algo de nubosidad con alguna tormenta puntual de cara a la tarde y temperaturas muy elevadas, sobre todo en el oeste y en el sur, pero no descartamos llegar a los 34 grados también en ciudades como Bilbao.
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0: ¿Habrá o no habrá elecciones anticipadas? El PNV presiona al gobierno y cuestiona la continuidad del Ejecutivo más allá de 2026. Minerva Marcos, buenos días.
3: Buenos días. Es un cambio de postura más contundente de uno de los socios importantes del gobierno de Pedro Sánchez. Dice Aitor Esteban que sería una irresponsabilidad continuar por los casos de corrupción, la ausencia de presupuestos y de una mayoría en el Congreso. El PSOE, mientras tanto, sigue defendiendo la presunción de inocencia de Zapatero, a la par que vamos conociendo más detalles de la trama por la que está imputado. El presidente Pedro Sánchez ya dijo la semana pasada que su intención es acabar la legislatura en 2027, cuando tocarían elecciones. Hoy los 13 pasajeros españoles del Ondius que siguen haciendo cuarentena en el Gómez Zuya van a someterse a su tercera prueba PCR desde que empezaron el aislamiento. En todas han dado negativo hasta el momento. La semana pasada ya pudieron empezar a recibir visitas de familiares y ahora, cuando se tenga el resultado de esa tercera prueba, se tomarán decisiones sobre cómo proceder. En deportes, acaba de terminar hace muy poquito la fiesta por las calles de A Coruña, fiesta para celebrar el ascenso del Deportivo tras 8 años sin estar en Primera División. Y hoy también estaremos muy pendientes de la lista de Luis de la Fuente. A mediodía conoceremos a los 26 jugadores españoles que lucharán por traerse la segunda estrella en el Mundial de este verano.
0: A ver cómo le va a la Roja este verano. Ojalá volvamos a ganar el Mundial. Ojalá.
3: Ojalá, ojalá.
0: Ojalá, ojalá, ojalá. Y enhorabuena a la afición sobre todo y a los jugadores del Depor por volver a Primera División, que llevo vacilando a Jorito toda la
4: muy
0: mañana.
4: Bien, muy bien, enhorabuena.
3: Sí, van a tener de nuevo ahí derbis.
0: Claro, derbi gallego.
4: La temporada está, que está viene. Está bien ganarles una vez más.
3: Bueno, exactamente, bueno, ya está, que ya pase está. Lo que tenga que pasar.
0: Ya está, ya está, ya está ahí. Gracias, Minerva.
3: Chao.
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2: Accidente en Mallorca en la MA13 en Santa María del Camí, sentido a Palma. También tenemos retenciones en Valencia, V31 en Silla, A7 Xàtiva, Cantabria 8, Colindres a Bilbao. También en Almería, 7 La Puebla de Vícar, Córdoba 4, Aldea Quintana, Sevilla, Málaga 7, Fuengirola, cancelada, Calahonda hacia Málaga capital. Y por último en Madrid, A2 Torrejón, A4 Pinto, A5 Alcorcón y A6 Aravaca.
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0: Fíjate, Sirenita, que como diría Jesús Vázquez, lo tuviste a 2 milímetros escasos de su boca.
2: Sí.
0: Pero perdiste la oportunidad. Lo tuviste ahí.
2: Bueno.
0: Lo tuviste ahí al ladito.
2: Sí.
0: Al ladito. Él quería.
2: A lo mejor se perdió la oportunidad, él.
0: Ah, bueno.
2: ¿Qué te debe saber?
0: Para ti sería. Nec.

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1: Ya está aquí. Nuestro calvo favorito del programa.
2: ¿Qué tal?
1: Sé que odia que diga esto, pero
2: no,
1: es que es verdad.
2: No.
1: Es el único calvo de momento.
2: Claro, claro. Si soy calvo, pues soy calvo.
3: Si eres calvo, eres empotreitor. Nos viene bien, ¿verdad, Andreu?
2: Eso es verdad. Sí, sí. Eso es verdad.
1: Bueno, antes de nada, si queréis ver a Andreu Casanova en un show en el que os vais a reír, os vais a desternillar, porque además es un show casi nuevo y distinto cada vez que se hace, porque tira mucho de impro y casi la mitad del espectáculo podemos decir que es pues en función de lo que vaya saliendo con el público. Se llama Tinder Sorpresa, Tinder Sorpresa, y podéis eso, buscarlo y ir a verlo en Madrid, Barcelona y en más ciudades, porque pronto empiezas gira, creo.
2: Sí,
1: ¿no?
2: Sí, sí, estaremos por todas las ciudades de España. Llevando Tinder Sorpresa a vuestros teatros.
1: ¿Qué nos traes hoy? A ver.
2: Pues bueno, ya sabéis, está jodida la vivienda, eso
1: está
2: es
1: jodida,
2: verdad. A vosotros os afecta mucho tener o no tener luz natural.
1: Sí, a mí sí.
2: ¿A ti
1: hombre,
2: sí?
1: A mí
3: hombre,
1: sí.
3: Yo tengo una ventana que me da bastante luz y la necesito.
1: Yo viví muchos años en un zulo, aquí cerquita de la radio, tú lo llegaste a conocer.
3: Sí.
1: Y era depresivo, ¿eh?
3: Sí,
1: depresivo.
3: Sí.
2: Pues esto se va a acabar, porque...
1: Ah,
2: atención.
1: Ojo,
2: sí, sí.
1: Ojo.
2: Han creado unas ventanas falsas que simulan luz natural de LED y son, yo he visto vídeos, y son la hostia.
3: Realistas, ¿no? Muy realistas.
2: Muy realistas, muy realistas. Dan miedo y todo, ¿eh? Sí. Y China las ha inventado para oficinas, sin ventanas, por supuesto,
1: muy
2: hospitales,
1: bien.
2: Pisos interiores, búnker, como el que tiene ella. Tienes un búnker del amor. Ahí puedes poner
3: búnker del amor, sí.
2: Si tienes miedo a las guerras o al desamor.
1: O
2: también.
1: Sea, que todas esas gentes que tienen pisos donde no hay ni una sola ventana, ya pueden poner en las plataformas de venta. A partir de ahora, piso muy iluminado.
2: Efectivamente, ya no hay sol real.
1: Ya no
2: hay... Ahora ya los problemas no los solucionamos, los decoramos. Y
1: sí,
2: ojo,
1: bueno.
2: Porque esto va a ir a más.
1: Ah, sí.
2: Claro, porque si algo siempre se abre camino en nuestro día a día, sin que nos demos cuenta, aparte del reggaetón,
1: sí,
2: ya lo sabéis, es la publicidad.
1: Sí,
2: claro, imagínate en 20 años estar en una casa tranquilamente
1: con pantallas.
2: Y en tu ventana LED que aparezcan anuncios. Claro, pues esto
1: volvemos en 7 minutos.
2: Claro, tu plan básico incluye nube gris y depresión de febrero para desbloquear amanecer en Ibiza, $18.99.
1: Es que con un capítulo de Black Mirror, ¿eh?
2: Claro, es muy Black Mirror,
1: sí, sí, sí,
2: pero,
1: sí.
2: Pero ojo, está cerca. De momento las pantallas... Están ya.
3: Y entre medio esas publicidades, pues como cuando te metes en YouTube. Por
2: ejemplo, claro,
3: ¿verdad?
2: Efectivamente.
1: Como el de Instagram, a lo mejor de repente te aparece lo que te aparece en la lupa de Instagram, que a veces no está nada mal, ¿verdad?
3: Nada
1: André?
3: Mal, ¿eh? Yo, así a grandes, sí,
2: nos
3: sí.
2: Nos vamos a acostumbrar, ¿no? Pájaros LED, lluvia en 4K. No sé.
1: ¿A dónde vamos? ¿Eh? Robots por todas partes.
2: Claro, ese es el futuro que
1: nos
2: queremos.
3: Bueno, ya existe al menos la chimenea también, la chimenea.
2: Es verdad,
3: esta
2: en Netflix
3: artificial.
2: Está. Netflix está ahí, yo la pongo de vez en cuando.
1: Bueno, ¿qué haríais vosotros? ¿Compraríais estas ventanas artificiales?
2: Falsas.
1: Con una imagen virtual de un cielo postizo, pero que simula que estás viendo el sol, los pajaritos o las nubes o la lluvia. ¿Llegaremos a eso?
2: Que se preparen, porque si van a meter pantallas LED en su casa, va a aparecer la publicidad de Tinder Sorpresa.
1: Es verdad.
3: Muy bien,
1: allí,
3: Tinder Sorpresa.
1: Pero con camiseta
3: o
1: sin camiseta, porque los carteles aparecen sin camiseta.
2: Sin camiseta.
3: Y en algunos hasta con pelo, ¿eh?
2: Tengo un pasado.
1: Y a ver, Andreu Casanova, Tinder Sorpresa. Hasta la semana que viene, Andreu.
2: Gracias.
3: No es normal, Javier Penedo.
1: Ay, Javier Penedo, no es normal.
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3: Pues...
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0: Original de Diana Ross y la Supremes. Esta es la versión de Phil Collins, que siempre fue un buen amante de ese sonido soul Motown de los 60.
1: Si eres lista, el Tinder da dinero.
0: Qué buena frase de Paquita Salas, ahora que los Javis han vuelto a la actualidad con esa película que ha triunfado en Cannes, La Bola Negra, que se estrenará en octubre. Premio al mejor dirección de los Javis. Pinta muy bien esa película. Bueno, pues esa frase viene de Paquita Salas, que también fue una serie dirigida por ellos, ¿no?
2: ¿Para cuándo un cameo de Javier Penedo en una de las películas producciones de los Javis? ¿Para cuándo? Di, pregunto.
0: Es que yo tuve un cameo.
2: Como un cameo.
0: Yo tuve un cameo.
2: No, pero no,
0: pero no,
2: no
0: fue
2: filmó,
0: película.
2: No, pero no se filmó.
3: No en la vida real, claro, no.
2: Un encuentro fortuito.
0: Bueno, no se cuentan cosas.
2: En las calles
0: no
2: de Madrid.
0: No se pueden contar cosas en este programa.
2: Eso es.
0: Se puede regalar dinero.
2: Hombre. Hombre.
0: Porque
4: abrimos líneas.
2: Our body now.
0: Dreams.
3: 950 40 40. Suena el teléfono cumplir, que está ardiendo como Andrea Sánchez.
2: Hola, ¿de
0: hola.
2: Dónde, ¿cómo te llamas y dónde eres?
5: Hola, me llamo Cristian de Alicante.
0: Cristian.
2: Hola, Cristian.
0: Cristian, ¿qué tal el fin de semana?
5: Bien. Librando y hoy trabajando. Me voy trabajando y he llamado al primerico.
0: Muy bien, has tenido suerte. Cristian, ¿en qué curras?
5: Transportista.
2: Ole, los transportistas.
0: Pues ya sabes, tenemos un cheque, el último cheque, ya te aviso. Es el último cheque que tenemos esta mañana de 250 pavaites.
5: Vale.
0: Acerca del grupo de Cranberries va la pregunta, porque acaban de republicar una edición deluxe de su primer álbum debut, que se titula Everybody Else Is Doing It, So Why Can't We? Ya sabes que la pregunta tiene que ver con ellos y la respuesta es una cifra. Si das la cifra exacta antes de que explote el globo, pues te llevas la pasta, ¿vale?
5: Muy bien.
0: Así que venga, la pregunta es...
2: ¿Cuántos números uno en la lista de los 40 ha tenido el grupo The Cranberries? ¡Tiempo!
5: ¡7!
0: ¡Menos!
5: ¡6!
0: ¡Menos!
5: ¡4!
0: ¡Más!
5: ¡5!
0: ¡No te oigo! ¿Cuánto has dicho la última?
5: ¡No! ¡5!
0: ¡No, menos! ¡No, se ha explotado el globo! ¡Se ha explotado el globo! Lo siento, Cristian.
3: Lástima, Cristian.
2: Besito, Cristian, Alicante.
0: Beso.
2: Qué pena.
0: Un abrazo, vale, buen fin de semana. Decir, buen lunes.
2: A ver, sí, es que antes también has dicho fin de semana,
0: sí,
2: antes, sí.
0: Es que estoy de fin de semana.
2: Es verdad, Cristian.
0: Gracias,
2: un besito.
0: Por escucharnos.
2: Es lunes, Javier Penedo, lo siento.
0: Vale, me llamo Javier Penedo, es lunes.
2: Sí.
0: Presento un programa de radio, ¿no?
2: A ver, sí. Vamos a decirle una cosa a los oyentes. Y es que no pongan el manos libres,
0: no.
2: Porque es que no se escucha bien,
0: claro.
2: Es una pena.
3: Pero la gente llama ahí a lo loco.
0: Venga,
3: claro.
2: A lo loco.
0: Porque vamos a intentarlo, por última vez.
3: Esos cheques de Morning Box.
2: ¿Hola?
0: Hola. ¿Hay teléfono?
3: ¿Hola?
0: ¿Hay línea? ¡Hola!
6: ¡Hola!
2: Hombre, una mujer, ¿cómo te llamas y desde dónde?
6: Me llamo Sara, de Alicante también.
0: ¿De Alicante?
2: Ah, ¡ay, qué bien!
0: Dime que has estado en la playa este fin de semana, Sara, dame envidia.
6: ¿Cómo? Hombre, por hombre, supuesto.
0: Hombre, qué envidia. Bueno, ¿y qué estás haciendo a estas horas, Sara?
6: Pues estoy trabajando.
0: ¿Trabajando? ¿En
6: sí.
0: qué?
6: En una empresa privada.
0: Privada, bueno. No quieres decirlo.
3: No, bueno, está bien.
0: Bueno, pues venga. Patata caliente... La pregunta es: ¿cuántos números uno
3: en la lista de los 40 ha tenido el grupo de Cranberries?
0: Tiempo.
3: ¿Tiempo?
6: 3.
0: Más.
6: 9.
0: Menos.
6: 8. 7.
0: Menos.
6: 6.
0: Menos.
6: 5.
0: Menos.
2: Ay.
0: No dais con el número exacto. Ay, qué pena. Bueno, pues vamos a seguir intentándolo más tarde.
2: Besitos, Sara.
0: Sara. Gracias. Disfruta de Alicante y del sol. Un beso. Gracias por escucharnos.
6: Gracias.
0: Adiós. Bueno, pues la respuesta correcta eran 4.
2: 4.
0: Menos 1. Habéis estado ahí, cerquita, pero no. Linger también forma parte de esta reedición del álbum. Primer álbum debut de los Cranberries. Gracias a él, tenemos este último cheque que no nos vamos a ir del programa sin regalar.
3: No,
0: ya lo son. Luego volveremos a decir las palabras mágicas y tenéis que llamar a ese número gratuito.
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0: Y los fans del grupo, ya sabéis lo que tenéis que hacer. Compraros este álbum. Yo ya lo tengo pedido. Salió el viernes. La reedición deluxe del álbum debut de The Cranberries.

0: 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Son las 10, las 9 en Canarias. 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
1: Pues es oficial, nos espera una semana, ya lo notamos incluso a estas horas, de mucho calor. Toñi Fernández, buenos días.
2: Muy buenos días, hoy suben las temperaturas especialmente en el norte y Asturias, Cantabria y País Vasco van a activar a las 2 de esta tarde la alerta por calor. La semana irá dejando muescas, temperaturas no registradas para un mes de mayo, también dejará tormentas, granizo en Galicia y viento en Andalucía. Nos espera otra semana de mucho ZP. A medida que vayamos conociendo los detalles del sumario de Zapatero, otro sumario que acorrala al gobierno, esto mientras el petróleo baja de los $100 el barril porque se atisba acuerdo en torno al avispero de la guerra en Irán. Entre tanto, se confirma que los incendios en el Parque Nacional de Doñana no tienen que ver con actividades sobre en torno a la romería del Rocío, que junta a 1 millón de personas, aunque los investigadores trabajan con la posibilidad de que fueran intencionados tanto por la hora y el sitio como por el desarrollo de esos dos incendios no vinculados entre sí. Se sigue trabajando sobre uno de estos fuegos ya confinado entre dunas, marismas y playa, pero sin llama. Nos vamos, cada vez los niños necesitan más chupetes digitales, una pantalla para ir al baño, para que coman, para que se duerman, una dependencia tan temprana que los expertos, tal y como cuenta hoy La Vanguardia, lo llaman ya chupete digital. Los expertos también dicen que el problema está en que los adultos delegan en las pantallas funciones de regulación emocional.
1: Yo estoy cansado de ver ya en las terrazas, en los restaurantes, a un montón de padres y madres con el móvil puesto para el niño para que esté ahí entretenido.
2: Y en el coche, pero que tiene pantalla en el asiento. ¿Pero cuánto hemos tenido nosotros pantalla en el asiento?
1: Bueno, los tiempos nuevos.
2: Todo el rato era. ¿Cuándo llegamos? Sí. Un rato. ¿El rato qué unidad de medida
1: ¿cuánto
2: es?
1: ¿Cuánto falta,
2: papá,
1: para llegar? Que lo decías cuando...
2: ¿Qué unidad de medida es? Porque me hacen años.
1: Sí, es verdad. Pero bueno, las cosas
2: eso
1: que
2: muy
1: han cambiado.
2: Classic.
1: En fin. Gracias, Toño. Feliz día y ánimo a la redacción de la SER, ¿vale? A
2: todos. Muchísimas gracias.
1: Chao.
2: Gracias.
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1: Si eres lista, el Tinder da dinero.
2: Dinerito. De nuevo, venga.
3: Ahí están.
4: Hola, good morning, buenos días. ¿Cómo te llamas? ¿De dónde?
5: Hola.
2: ¿Cómo te llamas?
5: Soy Roberto, de Madrid.
2: Roberto, Madrid, ¿qué estás haciendo ahora mismo?
5: Pues trabajar.
2: Uy.
4: Quita las manos libres, Roberto.
2: ¿Cómo están las líneas de teléfono? Por favor, necesito que se te escuche bien.
5: Uy, no os oigo bien, vaya. Yo claro. Creo que la cobertura mal.
2: Por eso, ¿dónde estás metido, hijo mío?
5: Estoy trabajando.
3: Bien.
5: Me pilláis con la rosca en la mano.
2: Claro. Más con el camión.
3: Bueno, vamos pues a sacarle ya la pregunta a Javier Penedo.
2: Venga, pregunta sobre The Cranberries. Es una cifra. Tienes que responder correctamente esa cifra antes de que explote el globo. Y por favor, no te metas en un túnel, que si no te perdemos para siempre. Roberto, ¿estás ahí?
5: Vale.
3: Vamos.
5: Sí, estoy.
2: Pregunta.
4: Roberto, ¿cuántos integrantes había en el inicio de los The Cranberries?
2: En la formación definitiva y más famosa de
4: The
2: Cranberries.
4: Eso es, definitiva.
2: ¿Vale?
4: Tiempo.
5: Vale. Cuatro.
2: ¡Correcto! ¡Vamos! 250 abrazos. Dolores, Noel, Mike y Fergal, los cuatro integrantes definitivos de The Cranberries. Al principio eran cinco, en la formación original, al principio del todo. Pero esta fue la definitiva. Pues te llevas los 250 abrazos. Enhorabuena.
5: Genial, muchas gracias.
2: No cuelgues, Roberto, que tomamos nota de tus datos, ¿vale?
5: Genial.
2: Venga,
5: un saludo a todos.
2: Abrazo.
4: Gracias, Roberto. Chao. Besitos. Cuidadito por la carretera.
2: Mucha gente en la rosca conduciendo a estas horas.
4: Hombre.
2: Y escuchándonos.
4: Muchos transportistas nos escuchan, camioneros,
2: nos
4: camioneras.
2: Nos encanta. Sueños que se han hecho realidad para algunos oyentes esta mañana, que se llevan cheques de fin de mes de 250 euritos que hemos regalado gracias a este álbum de The Cranberries, el debut del grupo, que cumple 33 años. Everybody else is doing it, so why can't we? Es que el título se las trae, ¿eh?
4: Dilo rápido.
2: Everything else is doing it, so why can't we? 12 canciones, se publicó el 1 de marzo del 93. Dolores O'Riordan escribió Linger con 17 años.
4: Wow.
2: Una de sus canciones más maravillosas. Un grupo que se formó en el 89 y tuvieron 4 números 1 en la lista. 4 también eran los integrantes en la formación definitiva del grupo. Los números que han salido hoy en este juego que hemos hecho con vosotros. Gracias por participar.
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Kick, son los números uno, que suenan de 10 en 10 cada mañana a esta hora. Ahora nos vamos al 97 con esta canción maravillosa que fue número uno en medio mundo, también aquí. Pasando de fondo con el Every Breath You Take, basada de fondo con Every Breath You Take de Polly

Ayer justo empecé a ver el documental de Kylie Minogue, que se ha estrenado ya en Netflix. Muy interesante, además, como nadie apostaba por ella en su momento, sobre todo como cantante, porque antes de dedicarse a la música se dedicaba a la actuación, era actriz de la serie Vecinos. La llamaban la periquito australiana y le sentaban muy mal las críticas. Al final el tiempo la ha puesto en su sitio, su sueño era dedicarse a la música y ha conseguido un buen número de números uno, entre ellos ese Can't Get You Out of My Head. Ahora un poquito de pop español con Duncan Du, porque también los grandes números uno del pop español están aquí en los 40 Classic.

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0: Enjoy the Silence, otra obra maestra de Depeche Mode. Ya está aquí.
1: Te voy a cortar el fistro de abajo.
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4: Hasta canto yo y todo.
0: ¿Qué tal ha ido el fin de semana,
4: Fernandisco? Muy bien, muy bien. Y acabo de averiguar una cosa que yo no lo sabía.
0: ¿Sí?
4: Un consejo para navegantes.
0: A ver, consejo.
4: Joan Baello, pintor catalán, tiene 100 años y ¿sí? toda la vida ha hecho lo siguiente.
0: ¿Qué ha hecho?
4: Se levantaba por la mañana
0: ¿sí?
4: y se sigue levantando, un vaso de agua, ¿eh? Un café con leche y un croissant.
5: Ah, sí. Qué rico.
4: Toda la vida lleva tomando, tiene 100 años,
0: 100
4: está
0: años.
4: Lúcido a la ¿ves? Perfección.
6: Va a ser el croissant,
4: puede mantener contigo una conversación perfecta de cualquier tipo de arte.
0: Qué maravilla.
4: Y nosotros sofisticamos las cosas de las vitaminas.
0: Sí,
4: y
0: tal.
4: Y el señor está tomando un croissant.
5: Un croissant.
4: Qué bueno.
5: Lo mejor que le puede pasar a un croissant que te lo comas.
0: Pues
4: Javi,
0: que me parece
4: toda,
0: no,
4: toda la vida haciendo cálculos, resulta que tiene 100 años y el tío está perfecto, que se toma un vaso de agua, un café con leche y un croissant.
0: Yo creo que la genética tiene mucho que ver con esto también, pero también, oye, también en Galicia hay muchos casos. Hay una zona de Galicia, leía yo este fin de semana.
4: Que es como Xanadú.
0: No, que se superan los 100 años con bastante normalidad. Y la gente, pues es porque come bien, vive bien. Y sobre todo no tiene estrés.
4: Se ha quedado la sirenita mirando.
0: No tiene estrés.
5: Javier Penedo siempre tiene la razón, Fernandisco.
4: Llevo
0: una mañana tan feliz, tan feliz.
4: Sí, regalando cosillas,
0: claro,
4: ¿no?
0: Regalando dinero sobre todo, pero sobre todo porque Andrea me ha dado la razón como tres veces.
5: ¿Cómo
0: hoy?
5: No.
6: Eso ha sido lo mejor de la mañana. Entonces,
5: estamos llegando a final de temporada
4: Juanito,
5: y si queremos renovar.
4: ¿Cómo aguantas esta presión?
6: Yo nada, yo estoy aquí a mis cosas, Fernandisco.
0: A sus cosas.
4: A tus things.
5: Yo aguanto con las vitaminas, ¿eh?
0: Recordamos a los sevillanos y sevillanas que este viernes tenemos show allí en Sevilla. Volvemos a, bueno, pues juntarnos con vosotros. Lo vamos a hacer además con Amistades Peligrosas, con la gente del icónica Santa Lucía Sevilla Fest de nuevo.
4: Qué bueno.
0: Y hay invitaciones, porque es gratuito, invitaciones que recoger en dos sitios.
5: Claro, en los 40 Classic Sevilla y también en la Fundación Cajasol en horario de taquilla de oficina.
0: Sí, vale. Id corriendo a buscarlas antes de que se agoten, porque el espacio es limitado, ¿vale? Estaremos el viernes a las 7:30 de la tarde en Sevilla. Ahora os quedáis con Fernandisco.
4: Adiós, adiós.
0: Hasta
4: arrasar.
0: Mañana. Hasta mañana.
4: Sevilla,
0: ¡Wow!
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0: es la gran dama de Manchester. Qué buena es esta mujer, la verdad es que sí, ¿eh? El sonido de Lisa Stansfield, All Around the World. Increíble, increíble. Después de Morning Box, aquí me tienes, chapa y pintura y a la aventura. Vamos a darle un poquito de cosa a la mañana. Gente guapa, gente people, vamos a darle. ¿Qué tal me escucháis? Yo me escucho como si tuviera una bomba metida en la cabeza. Debe ser que he tocado algún botón. Luego lo miro.
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0: Me voy con los enfants de la patrie a Francia. Con un par de narices. Después de Morning Box, to France con el tío Miguelillo.

cancionaca guapa. Ahora ya me escucho bien y los auriculares no me revientan la cabeza. Yo creo que cada día me crece la cabeza un poco más y luego cuesta que entren los auriculares. Ahí, calzaos, calzaos, ahí. Qué bueno, ¿cómo estáis? Good morning. Antes, como me escuchaba fatal, no he estado a la altura de la situación. ¡Toma! Haciendo que la gente el lunes empiece bien la semana y esté contenta y esté happy. Gente guapa, gente people, yo te nombro, tiqui tiqui tiqui tiqui tiqui, ala, adiós. Otra cosa, ¿cómo tienes los meniscos? Bien, ¿no? Después de King, Everybody's Changing, qué bueno, qué discazo. Te voy a poner una balada guapa. Y luego te pongo a Mecano, pero ahora déjame que Chrissy Hynde de los Pretenders te diga esto: I'll stand by you.

0: La canción lo dice bien claro. I wanna tell you I love your way, que significa algo así como quiero decirte que me gusta tu rollito. Ay, qué buena canción de Peter Frampton, el guitarrista inglés que pasa por americano pero que es inglés. Hizo esta canción y la versión de Big Mountain da buen rollito. Chapa y pintura a la aventura de lunes. Que la gente, que la gente sabrá que este fin de semana Guillem Caballé y yo mismo con mi mecanismo estuvimos en Tebras, en Lugo, con los 40 Classic de Lugo, con el equipo de Gaby Davila, y estuvimos pasándolo muy bien. Qué gente people más guapa. Qué educados, qué amables. Incluso nos llegaron a aplaudir. Qué bonito. Así sí se puede. Y no lo que viene ahora, ¿qué?
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0: Que si te descuidas un poco no pasas el día. Fíjate en lo que dice esta canción. Vaya historia guapa de Mecano. Cruz de Navajas.
2: A las 5.

0: vas a flipar cuando te cuente que en un principio el grupo se iba a llamar The Angle and the Snake. Pero parece ser que en la época los camioneros le gritaban ¡Ey, Blondie! ¡Ey, Rubia! Y dijeron, dijo David Harry, ¿o Blondie? ¿O para qué no vamos a llamar The Angle and the Snake? ¿Para qué? ¿Tan complicado? Blondie, hola, y qué bueno es todo esto. ¡Qué bueno! ¡Qué bien lo hace Blondie! Y luego viene Spandau y le echaremos la culpa al Boogie, qué sé yo. Por eso me han llamado toda la vida Boogie, Jockey, Fernandisco. Pues échame la culpa a mí. Porque el lunes, y yo lo entiendo, lunes día 25, a ver, si es que no somos nadie. El lunes, el martes tampoco, pero bueno. ¿Cómo vais arriba?
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0: que reconocer que Tony Hadley canta muy bien. Gary Kay, Martin Kemp, Steve Norman, John Keeble y Tony Hadley son Spandau Ballet, eran elegantes. Y los Enfants Terribles eran los Duran Duran. Vaya época, comienzo de los años 80. True es una canción emblemática que nos hace soñar. Nos hace soñar en cosas que hemos vivido o que nos hemos emocionado. Hablando de emociones, hoy lo he averiguado y he flipado. Después de 30 años vuelve el Tamagotchi. Con todo lo que eso va a conllevar de merchandising, de historias, tú me has entendido. Nos vamos a volver locos con el Tamagotchi, que si había que darle de comer, darle de cenar, que se comportara bien. Cualquiera sabe lo que va a tener ahora de nuevo el Tamagotchi. 30 años después, ¿eh? ¡Oh, qué bonito! No, ni, no, no. Luego te pongo a los Killers. Luego te pongo a Manolo García. Todos, todos, arriba. 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
5: Son las 12, las 11 en Canarias.

es bestial. Ya estamos juntos en la segunda hora. ¿Cómo estáis, clásicos, clásicas? ¿Qué tal? Buen lunes que tengáis. Queridísimos niños y niñas que me escucháis, buen lunes tengáis. Claro. Un poco de Bonnie Tyler con Hard Enough for a Hero. Y ahora Manolo García. Una canción que tiene que ver con mi nombre, San Fernando. Bueno, yo no soy San Fernando, yo soy Fernando. De apellido Disco. Los 40 Classic. Y tú me dirás, oh, qué recuerdos. La gira con los 40 y con los 40 Classic del último de la fila, Manolo y Kimi. Este pasado sábado en Madrid, en el Metropolitano, pedazo de concierto, Manolo en forma, Kimi en forma, todo bueno, a San Fernando, un ratito a pie y el otro caminando. ¡Tú lo dices! ¡Vámonos!

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0: Hay que reconocerlo, el lunes es un torpedo vacilón que te va machacando y vas diciendo, pero a ver cuándo salgo yo del bucle este del fin de semana que yo estaba también. Pues hay que seguir con las cosas de cada día. Ya sé que no soy ningún filósofo. Y esta tarde, ya cuando la tarde se vaya acabando, te juegas un parchís escuchando los 40 Classic, que es un es el juego más bonito del mundo, donde tienes que pensar más a ver cómo narices fastidias al que tienes al lado, ¿no?
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0: 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La oca o el parchís son demasiado para el cuerpo. Qué bonito, qué bonito. El canto del loco, te la voy a pinchar.

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0: Es una gran canción, hay que reconocerlo. Empieza ya con coros directamente. Estaban tan seguros que iba a ser un pelotazo. Esta canción, igual tú crees que tiene que ver con eso de la edad, que pasa el tiempo y tal. También tiene que ver con nuestra vida, pero la canción originalmente en el 76 ellos la componen para dedicársela a los reyes de Suecia que se casaban. Carlos Gustavo y Silvia de Suecia, año 76. Y tú dirás, ¿de dónde la has sacado? Mirando, buscando. Qué bonito, ¿no?
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0: Siempre he pensado que el glamour, para ser rey del glam, tienes que ir bien vestido. Los grupos se tienen que vestir bien. Vestir diferente, vestir elegantes, con algunas piezas que solo ellos tienen. Que se lo digan a Madonna, que hace poco le robaron algunos corpiños y algunas cosas. Pues bueno, en este lunes, aquí con Fernandisco, los 40 Classic, te quiero poner una canción que para mí es muy importante. Alaska y Dina Dama, el rey del glam, el glamour, que venía de Inglaterra y llegó aquí.

0: Brandon canta, canta Gigi, canta. Vaya cancionaca guapa esta. Ellos son de Las Vegas, el grupo de Brandon Flowers. Ya sabes, Las Vegas, donde los sueños nacen y mueren bajo el mismo cielo. Luz y oscuridad, partes iguales en el desierto más famoso del mundo. De ahí son los Killers. Living la vida loca el lunes ahí. Dámelo todo que puedo. Bueno, que puedo lo que puedo, lo que viene siendo. Puedes hasta que deja de poder, quiero decir que... Que luego llega el martes, el miércoles, el jueves, el viernes, el fin de semana. Lo que nos queda por delante. Que no se vaya nadie porque luego... luego te pongo a Queen con el Radio Gaga. Lo que me gusta a mí, Radio Gaga. Y la Winnie, la tía Winnie. 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

0: ahí lo tienes a Rod el Mod, Rod the Mod. Nada más y nada menos que Rod Stewart, que con los 40 Classic estamos de moda, ¿eh? Cada día somos más en los 40 Classic. Mira, Rod Stewart actúa en el Roche Arena de Valencia con los 40 Classic el 30 de junio. Va a dar gusto verlo en directo. Es una auténtica locura ver en directo a este tío que tiene más de 80 años y está en forma. Los 40 Classic. Que no te puedes tú ni figurar. ¿Qué pasa? Vaya mañanita que me estáis dando, ¿eh? Bueno, bueno, yo aquí clavado al pie del cañón. 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
5: Es la 1, las 12 en Canarias.

que reconocer que esta canción es una centrifugadora, ¿eh? Te pilla como el Don't Stop Me Now de Queen y alucinas en colores, alucinas pepinillos. Living la vida loca, walking on sunshine. Tercera la que estamos juntos, toma. Que no nos falte de nada, ¿eh? Que no nos falte de nada. Luego te pongo una canción que tiene un duelo de dos guitarras que alucinas en colores. Pero pepinillos no, alucina Flowers, pero in the rain. Son Don Felder y Joe Walsh tocando la guitarra cada uno a su rollo con una de las mejores canciones de la historia, The Hotel California de los Eagles. Es que tengo de todo, tengo de todo. Tengo números uno a Cascoporrix. Pon tus meniscos a remojar. Pégate cuatro bailes con la remezcla de Todd Terry

Es que la canción es de locos, ¿eh? No sabes decir, es muy bueno, esto es muy bueno. Eran Don Henley, Glenn Frey, Joe Walsh, Randy Meisner, Don Felder y Vince Gill. Nada más que el, nada más y nada menos que el grupo de country rock americano de Eagles, Las Águilas. Voy a morir por la boca. No me extraña. Es lo que hacemos todos los días. Antes del orgullo de U2, antes de Mother Talking, antes de Take That, un poquito de Fito y Fitipaldis. Esta canción es extraordinaria.

0: hay que reconocerlo. Es un discazo, Unforgettable Fire. Ahí le encarga U2 al productor Brian Eno. Oye, queremos que el disco suene más crudo, más afilado, más guitarra. Y Brian Eno dijo, oye, nos vamos a ir a un castillo histórico, Slane Castle, que está en el condado de Meath, en Irlanda. Y ahí sacó un sonido muy especial que solo lo puede hacer Brian Eno. Por eso sonaba con esas guitarras afiladas, afiladas, afiladas y muros de guitarra. Con The Edge también dándolo todo.
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0: que reconocer que Gary Barlow canta que se sale. Este Passions, the Take That es buenísimo, hay que tener paciencia. Te dicen que tengas paciencia, no en una canción y dices, paso. En una canción te dicen, ten paciencia y tú dices, oh, si lo dice Take That, pues sí. 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

0: Es verdad que también es una canción muy reconocible. Sokolovich.
1: Hombre, Fernandisco.
0: ¿Cómo estás? ¿Cómo es la playa? Cuéntame, bueno, ¿cómo es? ¿Qué hace tiempo?
1: Sí,
0: que...
1: playa.
0: Bien. Que te has pegado un fin de semana de playa ahí tomando el sol, Bribón.
1: Claro que sí, estrenando la temporada de baño 2026.
0: ¿Y cómo siento de ese baño?
1: Bien, saladito, rico, así, como una letra del último de la fila.
0: Lo hice sin anestesia, además, sin cortarte un pelo, ¿eh?
1: Bueno. Con arena en los bolsillos.
0: Ahí está, ahí está. Oye, Soko, hoy tienes cositas interesantes, como siempre, ¿no?
1: Por ejemplo, de David Bowie, de uno de los discos de mi vida, Ziggy Stardust, el Starman, que me encanta.
0: ¡Buah, qué barbaridad de disco!
1: Y una de las primeras canciones que escuchamos y disfrutamos de Madonna también, Material Girl.
0: Bueno, pues Soko, en el Día Mundial del Fútbol te saludo. Ahí está, para que pinchemos juntos ahora una canción de Tears for Fears que se llama Shout. ¿Te parece bien?
1: Buenísimo.
0: A ver, como yo te digo Tears for Fears y tú dices un segundo. Espera, que entra la canción. Tienes 5 segundos, ¿eh? Soko.
1: Hablando de Furgo, esto es un himno de estadio llamado Shout.

0: buen provecho, buen trabajo quien esté ahí dándole al pico y a la pala. Y nada, si vas de un sitio para otro, buen trayecto.
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0: Classic. Si estás de paseo, ve por la sombra que las temperaturas están altas en casi todo el país. Bueno, mi nombre es Bruno. Estaré contigo el rato que quieras durante las próximas 3 horas con canciones que te van a gustar sí o sí, como Over My Shoulder de Mike and the Mechanics, con la que hemos abierto, o las que vienen, los Rodríguez, Janet Jackson, David Bowie, Phil Collins, Ana Torroja o la reina del pop. ¿Quién no se acuerda de este número 1?

Tarzán, el rey de la selva. ¿O era el de la jungla? Que me confundo con el Rey León. En todo caso, Phil Collins era el que le puso la voz y el talento a la banda sonora con You'll Be In My Heart. Antes a Nato Roja. Y ya que hablamos de reyes, este es el rey de la transformación. Hasta mareaba a sus fans cada vez que sacaba un disco y cambiaba de alter ego. Por ejemplo, en un disco se disfrazó de Mimo y al disco siguiente ya iba de marciano con Ziggy Stardust. Y sus fans, vestidos de Mimo, iban a ver el concierto donde sonaban temazos como este.

Pues mientras el fandom de Michael Jackson sale contento del cine de ver la peli Michael, a Janet, que declinó la invitación de salir en la peli, no le ha gustado. Bueno, para gustos colores. Si te gusta el rock classic y las baladas ochenteras, esta te va a gustar. Is This Love, Whitesnake. Una canción que David Coverdale escribió para que cantara Tina Turner, pero al final dijo, va, la canto yo.

0: Qué buena idea que tuvieron los Rodríguez de llamar a Coque Maya para cantar esta canción que nos encanta poner cuando sube la temperatura.
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0: Los bailongos un lunes a esta hora de la tarde. Tardeo en Classic con Mojo y su Ladies.
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0: Y como llevamos dos seguidas bailongas con Commoners Don't Live This Way y somos Classic, pues ahora una lenta.

Hola, Classy, ¿qué tal? Con Bon Jovi, Sweet My Life, abrimos nueva colección de números 1 aquí en tu radio favorita. Gracias por elegirnos. No te vas a arrepentir de seguir aquí porque vas a poder disfrutar de Cher, Rosario, Robbie Williams. La quinta estación. Me muero.

0: Angels de Robbie Williams, me imagino a sus ex compis de Take That. Los 40 Classic. Escuchando por primera vez esta canción. Y diciendo, me cachis. Se nos fue el artista Robbie Williams.
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0: Y ojo, que tienen muy buenas canciones sin él, pero ahí está, las cotas de éxito alcanzadas por Robbie después de Take That. Y ahora Toto, USA Rock, con su número uno, Hold the Line. Y luego cantaremos en castellano con Rosario. ¡Qué bonito!

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0: La épica de Foreigner con su número uno, I Want to Know What Love Is. Rock americano ochentero, aquí en tu radio favorita, en Classic. Vamos con Cher, que acaba de cumplir 80.
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0: Es decir, que ha cumplido 40 en cada una de sus piernas. Ha recorrido todas las décadas de la historia reciente del pop y ha subido a lo más alto con un montón de números uno como Believe.

0: All the Things She Said son Tattoo aquí en Classic. Y en un instante, unos números uno de los cuales te costaría mucho elegir el mejor.
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3: Esta primavera se estrena el biopic de Michael Jackson. Ahora, cuando los biopics son lo más, pero hace 40 primaveras, lo más era el cine de aventuras. Y pelis como La joya del Nilo se estrenaban en nuestro país con el Guaperas de Michael Douglas como protagonista. Y esta banda sonora también fue número uno en los 40.

0: ¡Felicidades!
1: Para Billy Ocean y su When the Going Gets Tough.
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es un rockero de tejano y camiseta, pero es un romántico empedernido. Bryan Adams. Y de su número uno, Everything I Do It For You, al número uno de un contemporáneo de Bryan Adams, llamado Bruce Springsteen. Lo que pasa que cruzamos la frontera de Canadá a Estados Unidos para quedarnos con Hungry Heart del disco The River.

0: Hola Classic con Viola Wills y su Gonna Get Along Without You. Abrimos nueva hora aquí en tu tardeo favorito, el Classic, en este lunes 25 de mayo del 26.
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0: El sol fuertecillo, Mr. Lorenzo ahí arriba en este tramo final del mes. Y altas temperaturas. Eso sí, números uno refrescantes. En los próximos minutos con Prince, Queen, Mecano y London.

Y así imaginó Prince la pasión en el cielo, con lluvia púrpura cayendo desde arriba, esa mezcla de lo azul y lo rojo.

estos días no empiezan a aparecer días de verano. Entonces le vamos a poner la banda sonora que le corresponde. Sí, ¿te gustan Amaral?

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después de una balada de Elvis Presley, se sacaron de la chistera los Pet Shop Boys esta versión tecnopop bailable en el 10º aniversario del Rey del Rock, en directo en la BBC y dejando al Reino Unido patidifuso. Bueno, estás en Classic, aquí nacieron tus números uno y aquí vuelven al futuro, subidos en el DeLorean de combustible ecológico. Entender el amor, Mónica.

0: la vida en dibujos animados puede ser más divertida. Y así se la imaginó Mika en los 2000 con números uno como este Relax.
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0: con Snap. ¿Quién tiene el poder? Fiera a esta hora ya. Eso es un rugido. ¿Qué tal, Jorge?
1: ¿Qué tal, Bruno? También podía ser He-Man, que también tenía el poder. ¡Yo
0: He-Man.
1: Tengo el poder!
0: ¡Clásico!
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0: He-Man, yo no lo tuve.
1: Yo tampoco.
0: Ah, bueno, ya somos dos. ¿Y el Scalestric?
1: Sí, ese sí, ese sí.
0: Ah, ese sí, ese, ese sí. Yo también, ese pero sí. El Cinexin no. Ese,
1: no,
0: ese
1: tampoco, ¿ves?
0: Me... Ah, fíjate,
1: oye, estamos
0: coincidimos.
1: ¡Qué fuerte!
0: Un pleno de tres.
1: Total, qué bueno, ¿eh?
0: Bueno, y los Tears for Fears, sí, estos sí que los tenemos.
1: Hombre, también, por supuesto. Y mucho más.
0: Y mucho más, que claro, sonará sí. A partir de ahora aquí en Classic.
1: ¡No se lo pierdan!
0: ¡Venga, hasta ahora!
1: Chao, Bruno, feliz tarde.
0: Hasta mañana, Classics.

La de veces que vi en VHS el videoclip de esta canción, Black or White. Ahí estaban cambiando las caras, el morphing, ¿verdad? Chulísimo ese efecto. Y ahora con la IA lo haces en un clip-clas. Bueno, así estamos, arrancando la tarde juntos. Buenas tardes, fieras. Vamos a pasarlo bien en este lunes. Aunque sea lunes. Aquí estamos para acompañarte con todos tus números uno. Ahora el ritmo lo marca Irene Cara con este Fame. Vamos ahora a los 80. Y hablando de esa década maravillosa, este fin de semana, este sábado, atención amiga, amigo, que nos escuchas en Palma de Mallorca, 102.3, tenemos clásica fiesta ochentera en Palma, en las Salas Gremia. Ahí estaré pinchando junto a Guillén Caballé en un fiestón increíble. Allí nos vemos, ¿eh?

0: mensaje en una botella. Bueno, no ha sido en una botella, se ha dicho claramente a la cara a sus hijos. Sting les ha dicho, a ver, os estoy pagando la educación, ¿tenéis zapatos en los pies? Pues ala, id a trabajar, es lo que hay.
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0: Que si no se duermen en los laureles. Así que para que nadie se nos duerma, vamos a nuestro ring musical. Tres canciones luchando por la medalla de oro, pero solamente una ganará. Y eso lo decides tú votando, claro. Hoy canciones que conocimos cuando acababa el milenio. La primera propuesta, Jennifer López con...

0: Enrique Iglesias.
1: Te quiero, amor mío, bailamos.
0: Bailamos.
1: Wanna live this night forever, bailamos.
0: ¿Con cuál cerramos la tarde? Venga, ve votando por la que más te mole en nuestra página web. Ahí la tienes disponible, ¿vale?
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0: Cocker con este You Can Leave Your Head On, subiendo la temperatura. No más, por favor, ya estará, claro.
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0: Ahora entiendo todo, ¿eh? Los mercurios ya los hacen, ¿no? De mercurio ya no se hacen, ¿no? Vale, los termómetros disparados, en cualquier caso. En fin, vamos a compartir la tarde, a llenarla de buenas canciones, por supuesto, más que están por llegar y por sonar. Pero ahora vamos a por nuestro primer juego, ¿eh? La clasivinanza. Y ahí puedes sumarte con tus compis del curro, con los peques que están por ahí danzando, y así se entretienen también un ratito y está muy bien. Vale, este es el primero de los juegos, luego tenemos más. Así, la tarde entretenida y ya lo enlazamos casi con la hora de cenar. Todo perfecto, todo planificado, ¿vale? Clasivinanza, ¿cómo jugar? Pues muy fácil, enviando respuesta con una nota de voz para luego poderte escuchar en la radio a nuestro número, que es el 616-850180, ¿vale? Vamos a por la de este lunes, venga, vamos a por ello. La de hoy dice así: mis tierras ven al león, al elefante y la jirafa. Y aunque caliente es mi sol, soy más que solo sabana. Y ahí lo dejamos. Podéis ir enviando las respuestas.
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0: Y en unos minutos buscamos la respuesta a nuestra clasivinanza, ¿vale? De momento, protagonismo para Carlos Goñi, Revolver. Y esta maravilla llamada El Dorado, sonando en los 40 Classic.
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0: Pues en tus ojos vas a poder tener lo nuevo de Kylie Minogue, que es una serie documental. Kylie, es como se llama. 3 episodios y están disponibles en esa plataforma de la N grande, ¿eh? La N roja. La que, bueno, pues repasa un poquito cómo ha sido esa meteórica carrera desde que apareció en la serie Neighbors hasta la actualidad, ¿eh? Kylie, se llama así esa docuserie, 3 episodios con este tema central que ha cantado junto a Chris Martin de Coldplay. Bien chula la canción. Se llama Light Up el tema. Bueno, lo celebramos, por supuesto. Aquí estamos en los 40 Classic.
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0: Y ahora vamos a resolver ese primer juego en la tarde, nuestra clase vinanza, que vamos a volver a leer por si alguien se la ha perdido, que a veces pasa, ¿eh? Que estamos con las cosas, mucho lío, cada uno con sus historias. Y claro, pues nosotros vamos con el ritmo normal del programa. Entonces, la de hoy dice así: mis tierras ven al león, al elefante y la jirafa. Y aunque caliente es mi sol, soy más que solo sabana. Bueno, vamos a por las respuestas. Hola, buenas tardes, ¿qué tal?
2: Hola, Jorge, he llegado tarde para escucharlo. Pero no sé qué era, pero por decir algo, la selva.
0: Bueno, había que probar. No estaba mal tirado, ¿eh? Pero no, es más opciones. Buenas tardes.
3: Hola, hola Jorge, buenas tardes. ¿Qué tal? Un saludo de David, el fiera de Aldaya. Y la respuesta a la clasivinanza de hoy es África.
0: ¡Señor!
4: Virginia desde Murcia y diría que África.
5: Es África.
4: Tierras africanas.
6: Continente africano.
7: Soy Francisco de Murcia. África.
8: África.
9: África.
10: Sabana, sabana, waka, waka, sabana, sabana, ¿dónde eres tú? Porque esto es África.
11: Hola, clasiquero. Desde Ikigai Dojo, la respuesta es África.
12: Hola, Jorge. Hola, fiera. Soy Diego de Alicante. Es África. Un besito muy fuerte.
13: Soy Olaya de África. África.
14: África. Y trabajando duros en Córdoba Rural, el continente de África.
15: África.
16: África.
17: África. Si es, se la dedico a la persona más maravillosa que existe.
18: Soy Busti, de Granada. Yo creo que es África, ¿no?
19: Pilar de Madrid. Es África.
20: Desde el puerto de Santa María, que estamos como en un horno ya. Más calor con la romería en Kenia. Bueno, el caso es que la clasivinanza creo que es África, ¿no?
21: Hola, Jorge. Soy Mencia y la respuesta a la clasivinanza es África. Un beso.
0: Un besito, oh, efectivamente. Yeah. África. Yes. Me ha encantado eso. Dice, más calor que una romería en Kenia. Maravillosa. Bueno, hoy es el Día Internacional de África, así que aquí está esa canción que además hicieron Toto.
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0: Con Jorge Sánchez.
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0: todo el personal Madonna con este Vogue. En julio llegará esa segunda entrega del Confessions 2, el Confessions on a Dance Floor volumen 2. Nosotros ya segunda hora. Buenas tardes, fieras. Venga, zapatillas. Y vamos al lío. A por esta segunda hora con Luki con los cachitos, ¿vale?
1: Estoy cansado.

0: The Winner Takes It All, el sonido de ABBA. Mira, aprovecho, se la vamos a dedicar a Angels, que le encantaba. Un besito, ¿vale?
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0: Seguimos adelante en la tarde de los 40 Classic y ahora vamos a escuchar al maestro Joaquín Luqui. Vamos a celebrar con él, vamos a anticiparnos porque en realidad es mañana el día. Mañana cumple 51 años Lauryn Hill, pero vamos a anticiparnos y a ir ya comiendo un poquito de tarta, ¿por qué no? Claro que sí, ¿eh? Tenemos ya las velas puestas, 51 años. Vamos a celebrar el cumple de Lauryn Hill con Luqui.
2: Hola, hola, hola. Esta semana en 1975, el día 25 de mayo, nace Lauryn Hill. Empezó, pues como mucha gente, claro, gracias a Dios, la discoteca de sus padres, pues era el gran alimento musical para Lauryn Hill, que además estuvo en Sister Act 2, luego naturalmente Fugees y ella en solitario. Su actitud, su personalidad, su voz, qué buena. Lauryn Hill, otra Géminis, wow. Felicidades, Lauryn, que cumplas muchos más.
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0: Cher, ¿y tú qué?
1: ¿Yo qué? ¿De qué?
0: ¿Tú qué? ¿Estás ahí qué? ¿Qué te digo? ¿Qué te pasa?
1: Ya a mí no me pasa nada. Si estoy bien.
0: Ah, bueno, es que tengo aquí Guille Caballé y no sé si ya... ¿Ya tienes la maleta preparada para la fiesta?
1: ¿El sábado? En Mallorca tú y yo.
0: Vale, veo que aún no lo tienes preparado.
1: No, estoy...
0: Ya.
1: Es que estoy deshaciendo la de Lugo.
0: Claro, tienes que deshacer... Es que, claro, este sábado has estado con Fernandisco en Lugo, que sí. Ha sido espectacular, ya lo sé, en la sala Tebra es maravilloso. Pero es que este sábado tenemos en Esgremi, tenemos sí. Clásica fiesta ochentera, Guille.
1: Pero a tope, además.
0: Claro.
1: Tú y yo haciendo el dúo, tío.
0: El dúo, el Monger, todos los números uno, además, el directo de la canción del verano. Estarán Turbito y Gaspar San Paul. En fin, las entradas en esgremi.es.com. ¿Venga?
1: ¿Qué te vas a poner?
0: El de Borat.
1: Hostia, yo pensaba... No, vamos los dos iguales, entonces.
0: Vale, venga, los dos de Borat, ¿no?
1: Sí, triquini.
0: Es que claro, ya modo verano ahí.
1: No, o sea, triquini, triquini.
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0: Bueno, vamos ahora por nuestro segundo juego en la tarde de los 40 Classic, los cachitos. Ya sabéis que podéis jugar enviando vuestra respuesta con una nota de voz al número al 616-850180, ¿vale? Al número de siempre. Bueno, ahí me tenéis que decir cuál es el título de la canción y quién la interpreta, ¿de acuerdo? Vamos a por los cachitos, tres pequeños fragmentos. Hoy un tema del año 97 que suena así. Y eso es todo. ¿Tú lo tienes? ¿Tú lo tienes?
1: ¡Hombre!
0: Bueno, no lo digas. Venga, ir enviando las notas de voz. Venga.
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0: Duran Duran y su Ordinary World. Gracias por estar al otro lado, por dejarme acompañarte una tarde más en Classic, en los 40 Classic, con esos números uno que son importantes en tu vida, esas canciones pues que te hace de alguna manera desbloquear recuerdos que son importantes en tu vida. ¿Qué le está pasando al ordenador? Ahora ya, venga, sabía que era un poco loco.
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0: Estaba yo aquí estirando un poco el chicle, digo, bueno, a ver si revuelve, si vuelve, pero no volvía y ya me estaba empezando a asustar. Bueno, todo bien, gracias, gracias, te quiero. Vale, venga, seguimos adelante. Los cachitos, tenemos que identificar una canción del año 97. Ya los hemos puesto hace unos minutos, pero bueno, si te los has perdido, los escuchamos una vez más. Así son los de esta tarde. Y eso es todo. Canción del año 97, como decía, buscamos título e intérprete. Hola, buenas tardes. Vamos a por respuestas.
3: Pues son Cranberries. Además, esta mañana habéis estado hablando todos de ellos.
0: No, no son Cranberries. Oh, gracias por intentarlo, Yolanda.
4: Yo creo que es Entre dos tierras de Héroes del Silencio, claro.
0: Ay, ay.
5: El grupo es No Doubt y la canción es Don't Speak.
0: Tampoco es No Doubt.
6: Buenas tardes desde Vigo. ¿Puede ser Dover con Serenade?
0: Ay.
7: Hola, aquí Laura de Ribeira y cantan Dover, Devil Came to Me.
0: Eso es correcto.
8: Te paso de Dover, Devil Came to Me. Recuerdo ponérmelo cuando estaba desamparada en casa con mi madre.
9: Devil Came to Me, Dover.
10: ¡Adiós!
11: The Devil Came to Me, de Dover.
12: Devil Came to Me. De Dover.
13: Devil Came to Me. Dover.
14: Y un es Devil Came to Me de Dover.
15: Ay, que me ha pillado aparcando. El clásico cachito de ahí está clarísimo. Es Devil Came to Me de Dover.
16: Okay. 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

0: de los 90. Sonido contestatario, las hermanas Llanos, Dover. Ayer tuvimos un especial del gran musical dedicado al rock en los 40. De Dover, por supuesto, tiene una página más que importante y destacada. Si te lo perdiste, el show presentado por Tony Aguilar, tienes disponible ese episodio y todos los anteriores en el podcast, ¿vale? En nuestra página web o en la app de los 40 y lo tienes disponible, ¿vale? El gran musical, cada domingo en la mañana, ayer dedicado al rock. Dedicated to me, tema de Dover. Hoy Amparo Llanos, cumpleaños. ¡Felicidades! 61 años.
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canción con infinidad de versiones, incluso Def Leppard ha hecho la suya propia en el Caesar Palace de Las Vegas. También, es que es todo un himno, ya lo creo, con The Pet Mode, estrenando nueva hora. Tercera del show, en la que enseguida jugaremos a nuestras figuras ocultas y también sabremos, como no, cuál es la canción ganadora en nuestra batalla de números uno y con ese pop para acabar el milenio. De momento, llega el jefe, Springsteen.

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1: Luchando con las altas temperaturas, mamma mía, cómo está la cosa, tremendo. Bueno, vamos a por nuestro tercer juego en la tarde de los 40 Classic. También te digo, cuida con los aires acondicionados, porque luego pasa como a mí, que me resfría un poquito y estoy ahí. Pero bueno, ahí vamos. Adelante con la cosa. Hola, delicante. Venga, vamos a por las figuras ocultas. Si te apetece jugar, muy fácil, enviando tu respuesta con una nota de voz a nuestro número, el 616-850180. Vale, ahí mandas tu respuesta diciendo quién te parece, quién intuyes, quién crees que puede ser nuestra figura oculta de esta tarde. Vamos a escuchar la pista. Ahí va.
2: A mí me han encasillado en las chachas, pero yo he hecho muy pocas chachas en el teatro.
1: Ay, esa voz. ¿De quién es? ¿Lo sabes? Envía tu respuesta, vamos.
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1: Y después de Roxy Music con ese More Than This, algunos la cantan como More de Andrés. Tú también, ¿no? Vale, ya está, ya somos dos. Bien, vamos a resolver las figuras ocultas de esta tarde. Estamos buscando la identidad de esta actriz. Ahí va.
2: A mí me han encasillado en las chachas, pero yo he hecho muy pocas chachas en el teatro.
1: Vale, escueta pista, desde luego, pero suficiente para identificarla. Vamos a ver, vamos a por respuestas. Hola, buenas tardes.
3: Personaje oculto, Lina Morgan.
4: ¿Qué me dices? Por favor.
5: Aquí Jorge y Rosa desde Valladolid, con un calor tremendo. Vamos en el coche.
1: Ánimo.
5: Creemos que es Florinda Chico. Creemos.
6: Fieras, estamos pensando en Florinda Chico.
7: ¿Te has liado, pollito?
8: Creo que es María Aparicio.
9: ¡Qué mala suerte!
1: ¡Ay, ay, ay! Más opciones.
10: Hola, Miriam de Valencia. Creo que es Rafael Aparicio. ¿Puede
1: Eso
10: ser?
1: Sí.
10: Saludos.
1: Chito.
6: Rafael Aparicio.
11: Rafaela Aparicio.
12: Claramente, Rafael Aparicio.
13: Rafaela Aparicio.
14: Desde San Boy, Rafael Aparicio.
15: Rafaela Aparicio.
16: Soy Yoli, de Navarra. Rafaela Aparicio.
15: Rafaela Aparicio.
17: Es Rafael Aparicio.
18: Rafaela Aparicio.
19: Rafaela Aparicio.
20: De doña Rafaela Aparicio.
21: Raquel desde Alicante y la voz misteriosa es Rafael Aparicio.
22: Rafaela Aparicio.
23: Rafaela Aparicio.
24: Carlos de Cambrils, ¿puede ser Rafael Aparicio?
25: Rafaela Aparicio.
26: La chacha eterna.
27: Rafaela Aparicio.
28: ¿Es Rafael Aparicio?
2: He ido al extranjero con comedias españolas y no he llegado a una nación donde no me haya dicho alguien: ¡Ay, Rafaela! ¿Pero qué hace usted aquí?
1: Absolutamente icónica. Rafaela Díaz Valiente, actriz de cine y también de teatro, por supuesto. En junio se van a cumplir 30 años desde que nos dejaba físicamente. Pero fíjate, el pasado mes de abril, 120 años de su nacimiento. Ahí estaba todo ese cariño que estabais recordando con vuestras notas de voz. Gracias por jugar con nosotros una tarde más en los 40 Clásica, las figuras ocultas.
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0: Enseguida descubrimos cuál es la canción ganadora en nuestra batalla de números 1.
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3: Pop para acabar el milenio. A ver, así. Pop para acabar el milenio. Así se llama nuestra batalla de hoy. Esas canciones que en el 99 fueron absolutos éxitos. Habéis estado votando en nuestra página web en los40classic.com y ya tenemos los resultados. La medalla de bronce es para Backstreet Boys. Estarán actuando en Alemania y como no vienen a España, pues a lo mejor por eso se lleva el bronce hoy. 30% de los votos para Larger Than Life.

0: La medalla de plata para Jennifer López con esta canción la conocimos. If You Had My Love, 33% de los votos. ¿Y el oro?
1: Hola, Jorge. Soy Enrique Iglesias. Un abrazo enorme a los oyentes. 40.
0: En Classic, bailamos ganando con el 37% de los votos.

0: bonito homenaje, ¿eh?, le hizo Enrique Iglesias a la localidad de Palamós. Palamós, Palamós, precioso tema. Bailamos hoy ganando en nuestra batalla, 37% de los votos. Una canción que además llegó a lo alto de la lista 40 en julio del 99. Gracias, fieras, por rugir conmigo una tarde más. Mañana aquí nos encontramos, como siempre.
1: Pues ahí estamos, con ganitas ya de sábado de irnos a Mallorca.
2: Vamos a Mallorca.
0: Tenemos fiesta ochentera en Esgremi, así que nada, todo el mundo que se quiera venir, pues que pille las entradas, esgremi.com.
2: Sí, estamos pinchando tú y yo, la clásica fiesta ochentera, la canción del verano.
0: Gaspar San Paul Turbito, todo, todo, everybody, everybody dance now. Pues nada,
2: ¡pasas un fin de semana a Mallorca!
0: Veniros y quedaros ahora en los 40 Classic, que llega Guillem y has lanzado la pregunta en redes, ¿no?
2: Sí, solo respuestas incorrectas. ¿A quién llevaríais al Mundial?
0: Venga, me lo voy a pensar, te digo.

0: Jorge Sánchez tiene un catarro, mejor, iba a decir trancazo, pero...
1: Bueno, las dos.
0: Sí, hombre, venga, va.
1: Vale, vale.
0: Jorge Sánchez, el hombre, la leyenda. No te fastidia, tío. Tira un trancazo y yo tengo alergia. Te iba a preguntar hoy, iba a hacer la pregunta al final de que qué alergia teníamos, pero he cambiado de opinión en el último segundo, como siempre. Eso lo dejo para mañana, cuando ya mi alergia haya pasado. Hoy he preguntado a quién llevarías a la selección, solo preguntas o respuestas incorrectas. O sea, es fácil. Solo respuestas incorrectas.
2: Pero para jugar, es que yo para animar, por ejemplo, llevaría a Iniesta, tío.
0: Ostras, ¿te imaginas?
2: Vamos, muchachos.
0: Venga, chavales.
2: Arriba.
0: Estáis a tope.
2: Venga, chicos.
0: Me gusta cómo lo hacéis.
2: Vamos, vamos.
0: Es impresionante.
2: Tiki-taka.
0: ¿Cómo suena? ¿Cómo sube la banda? ¿Estás cansado?

Patti Smith, que este año, entre sus grandes galardones de haberse llevado pues discos de oro, discos de platino, de ser una de las rockeras más significativas, tiene en su haber ya, se lo van a dar dentro de poco, el Princesa de Asturias. Es que se merece eso y un Nobel, Patti Smith. Oye, animaros a responder la pregunta de hoy. ¿Cuál llevaríais a la selección española al Mundial de Fútbol? Solo respuestas incorrectas. Ya las hay, ¿eh? Y hay algunas de ellas que me gustan bastante. Ahora la leo. Dice a Anita, a mi perro. Albert dice, a Chiquito de la Calzada, pecador de la pradera. Y luego Champi Valenzuela dice, a Pavarotti, para que cantara la Traviata.

0: Spears.
1: Bueno, Britney Spears dice que ha vuelto otra vez al Instagram, ya ha salido a rehabilitación, ojalá no vuelva a hacer el tonto con mucho menos las sustancias. Y ni buen alcohol, lógicamente. Bueno, hoy el tema es ¿a quién llevarías tú a la selección? Solo respuestas incorrectas. En el Instagram, animaros.
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1: Sabía que iba a salir, dice a Chiquiricuatre, Adela. Y esta también, Juan, Juanito Borrás, dice a Ángels. Es que, Juanito, ya estás metiendo el dedo en la llaga. Vale, ya, hombre, va. No, que esta tarde ha habido problemas, ¿no? No, estábamos a punto de hacer una porra. No, no es el momento.

0: Amy Winehouse y su Rehab. Hoy las respuestas solo pueden ser equivocadas. ¿A quién llevaríais a la selección? Mariki dice a mi ex y se descojona. Y luego está Eliseo, dice a Epi y a Blas, que como los dos se veían ahí como en una cama de velcro, pues, déjalo.
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Pues hombre, a Elton John llevarlo a la selección no estaría mal, ¿eh? Daría su nota de color, por supuesto. Nunca mejor dicho. A ver, hoy es la pregunta muy cachonda. Solo respuestas incorrectas. ¿A quién llevaríais en la selección española para el Mundial de este verano? Carlos dice a mis colegas y a mí. Dice, ¿cuántas cajas de botellines nos darían por ganar el Mundial? A ver. A ver quién es el listo que dice a Michael Jackson. Dice que quiere ir.

0: que cantaban Double You, las 9 y 3 minutos, 8 y 3 en Canarias. Soy Guillem Caballé, estos son los 40 Classic. La pregunta de la noche es: solo respuestas falsas. ¿A quién llevarías en la selección española de fútbol? La verdad es que sois una panda, cabrón. No tenéis otro nombre. A ver, Rubén dice a Naranjito. Dice, total, se va a mover igual por la banda. Josea dice a Langui. Venga, tío, que es más de bocha el hombre. A ver, yo también lo llevaría, ¿qué narices?
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0: A ver, ya sabemos que es lunes y dicen las previsiones que hasta las 12 de la noche esto sigue. Sigue así, hasta las 12 no cambia. Y en Canarias todavía una hora más tarde. Así que venga, animaos. ¿Cuánto? Poco, pero animaos un poco.

Pasarán los años y la vez que lo vi, pero primera vez cara a cara, a Robbie Williams, se dedicó a escupir por la terraza de los 40. A toda una cohorte de fans, los 20.000 que habían rodeado todo el edificio de Gran Vía 32. Pero luego, a lo largo de los años, y él mismo ha hecho como una especie de catarsis, se ha encontrado a sí mismo, ha reflexionado sobre esos años locos en los que, bueno, había de todo. Pues ya sabéis, ha mejorado como músico y como cantante y como persona. Su biopic es fundamental. Los 40 Classic. Volviendo al tema de la noche, que me gusta mucho, es ¿a quién mandaríais a la selección española? Solo respuestas incorrectas. Nievitas dice, de portero a ti, para que las pilles todas al vuelo. De delantero a Sabina Salerno. Claro, en la delantera no hay quien la gane. Igual la nuta.

Con esto ganaron Eurovisión cuando era un concurso de música. ¡Ava! ¡Qué grandes son! Si no tenemos nuestro momentito ABBA, no somos los 40 Classic. Bienvenidos este lunes, si se puede decir bienvenidos. En fin, ya sabemos que es un poquito rarito y tal y esas cosas, y que el lunes pues trae además de calores pues un montón de cosas raras. Es un lunes raro. Porque dices tú, ¿y este calor de dónde ha venido? No puede ser verdad. No, ¿Por qué el edredón ha venido y se ha ido tres veces este año? Entre otras cosas, la pregunta de la noche hoy era ¿a quién...? Siempre respuestas incorrectas. ¿A quién llevarías tú a la selección española? José dice que Alfari. Me parece muy bien. Y luego Yolanda dice que a ti, Guillem. A mí, no. No estoy para correr la banda. Igual si la corro no vuelvo. Vamos, saco el hígado en la primera sprintada. Se me van los meniscos como a Fernando.

0: Estos eran Charles and Eddie. Y una de las respuestas que más le ha gustado a la pregunta de la noche es esta de Cocina Tomás. Dice, yo mandaría a los gemelos Derrick para que hagan su catapulta infernal. De repente se me ha desbloqueado el recuerdo de Campeones.
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Esto es una versión de la Steve Miller Band que le hicieron fenomenalmente los M-Clan. Pero si alguien te pregunta, y eso insisto siempre a la misma hora, si alguien te pregunta qué emisora escuchas, di que Radio María. Ya, ¿para qué?

0: Siempre que puedas y estés en una cabina pinchando o en tu casa con el móvil poniendo la música para una fiesta de cumpleaños o bautizo o lo que sea, pon esta canción de Bon Jovi. Triunfarás como la Coca-Cola. Por cierto, ¿quién le ha dado a enchufarse al horno? O sea, ¿este cambio de temperatura a qué viene?
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Es el Maniac de Michael Sembello. Qué guitarrista más bueno, qué buen compositor y cantante. Bueno, hoy la pregunta de la noche, por cierto, buenas noches, me queda una hora por delante. La pregunta de la noche es, todo respuestas equivocadas. ¿A quién llevaríais vosotros a la selección? ¿Vale? Hay gente como el que ha dicho, por ejemplo, María Luma, mi hermano, jugaba de portero y siempre perdían.

Solo respuestas incorrectas. ¿A quién hubieseis llevado vosotros a la selección en el Mundial? Tengo por aquí un mensaje de Jesús Miguel, que siempre nos escribe, es un fiel oyente. Dice, pues yo llevaría a tres para la selección, a Javier Penedo, a Juan Borrás y de masajista a Andrea. Yo creo que lo del puesto de masajista se lo rifarían Javi y Andrea. Llámame precavido. Y a Juanito no lo llevaría, lo siento mucho, porque no creo que pase el control antidoping.

es la grandísima Anastasia. Que, por cierto, hoy, al entrar en la redacción, esta tarde, todo el mundo empezaban. Felicidades. Y yo, gracias. Digo, será por lo de Lugo. Felicidades, Guillem. Felicidades. Gracias, gracias. Digo, jolín, tampoco pinché tan bien, no fue la leche. Felicidades, dice. Y digo, ¿qué os pasa? Dice, hoy es el día del orgullo friki. Dice, sois una panda de cabrones. Todos no sé por qué estáis en la redacción de 40. Sí, soy friki, lo admito. Además, hoy he celebrado el 49 aniversario del estreno de la primera de Star Wars, Una Nueva Esperanza.

¡Qué grande es Whitney Houston! ¡Qué grandes son las clásicas fiestas ochenteras! Este pasado sábado estuve en Lugo, la gente no puede ser más bonita, más maja. Casi nos sacan a hombros a Fernando y a mí. Y fue espectacular. Muchísimas gracias, Lugo. Este sábado estamos pinchando Jorge y yo en Mallorca. Si os apetece venir, venid.

0: Ay, el novio de Lesa Dixon, que no hacía nada. Mónica, que me largo, que te quedas tú. ¿Tú a quién mandarías a la selección así, incorrectamente?
1: Hombre, pues yo elegiría a Rosalía de capitana absoluta. Que se marque ahí unas coreografías con el balón, con mucho arte, que te toque las palmas. Vamos, anda, que no iba a estar eso animado.
0: ¡Tra, tra!
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0: Michael Bolton, con sus baladas románticas absolutamente irresistibles y perfectas para colarnos una noche más en tu casa o en tu cama. A estas horas mucha gente elige la radio para dormir, debajo de la almohada quizás, no sé, buena elección. Aunque yo preferiría que te quedaras un ratito más aquí después de Guillem, que además vengo guerrera este lunes con Beyoncé y más números uno para ti. Bienvenidos.
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Queen y sus coqueteos con la ópera. Ya sabes que nuestro Freddy era súper admirador, el admirador número uno de Montserrat Caballé. Ella fue quien encendió esa llama y cuando la conoció en persona cuentan que se puso nerviosísimo. Y ahora para ti, pura delicatessen sonora para acabar el día con mucha paz y buenas sensaciones con la balada más exitosa de Europe, los escandinavos ya contigo, Joey Tempest y compañía en los 40 Classic, y con ellos te damos las buenas noches. Buenas.

Take My Breath Away, nos dejamos llevar, escrita por el genial productor Giorgio Moroder, cogiendo un poco de aire, claro que sí, para terminar este lunes, después de un fin de semana de altas temperaturas, que nos ha dejado a todos con poca energía, ¿verdad? Pero hay más números uno sin pausa para ti, y habrá una superversión ochentera a ritmo de synthpop para animarte la noche con Pet Shop Boys cantando a Village People, nada más y nada menos, en los 40 Classic. Go West,

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Eros Ramazzotti, el seductor italiano contigo en este momento tan classic en el que está revisando sus números uno, su historia, una historia importante con la que pudimos verle en nuestro país hace poquito. Y en nada nos ponemos en la medianoche. Le vamos a decir ya adiós al lunes y te pinchamos más números uno. Así que no te muevas, que ahora llega Madonna, no te la pierdas.

Brian Ferry contigo, la voz de Roxy Music, una voz elegante, casi perfumada, diría yo. Y nos ha puesto así pues en modo nocturno aquí en Classic, pero es que claro, la noche la podemos vivir de muchas maneras. Podemos seducirte, podemos hablarte a ti que a lo mejor estás procesando todavía el fin de semana porque llegan Bee Gees a estirarnos los brazos, y así pues nos vamos de nuevo al sábado noche, que ya son las 12:08, una menos en Canarias.

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You're Still the One, con mucho cariño, Shania Twain. Y es que casi casi te acaricia los oídos, ¿verdad? La reina del country pop americano. Y vaya fin de calor que hemos pasado, ¿a que sí? Bueno, esta semana va a ser veraniega total, así que llegan a los 40 Classic Radio Futura con su guitarra afilada y un hit súper vibrante y con ese calor que no pide permiso. ¡Disfrútales!

Hemos encendido las luces de neón aquí con esta balada ochentera porque podemos volver a aprender a volar juntos. Broken Wings de Mr. Mister. Y atención, que se avecina coreografía noventera que además la vamos a poner en práctica, por ejemplo, Fernandisco y Servidora en mi tierra, en Córdoba, en la Shopping Night que va a tener lugar en la Plaza de las Tendillas el próximo viernes 5 de junio. ¡Os esperamos!

0: Puedes contar conmigo. Aquí fue donde hicimos grande a la oreja de Van Gogh a base de números uno. Y ahora con Amaia Montero de vuelta al futuro, activando la memoria colectiva del pop español. ¡Qué maravilla! Y que no pare la música, que nada llega Rihanna. Y recuerda, si madrugas, despiértate mañana con nuestro Morning Box.
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2: Son las 2, la 1 en Canarias.